0: Entero, sumidos, unidos todos allí a una sola causa, y se llama nuevamente allí a varios departamentos, allí a varios pueblos. Y por eso qué hermoso sentir hoy nosotros también que todos somos responsables también de todos, todos. Miren, ahorita se olvidó, es que ese es de estrato tal, él es de estrato tal, él es, no, aquí todos somos familia, todos somos hermanos y todos, qué hermoso, viendo que somos un solo pueblo, una sola nación, somos una sola iglesia, somos todos una sola familia. Y entonces aquí vean, nos propone el Señor allí eso que se llama la corrección fraterna, ¿no? Y sabemos hoy, por ahí también escuchaba a veces nosotros decirle a la otra persona, ¿no?, está fallando, su vida que lleva no es la mejor. A veces sabemos que decir eso, a veces a los demás eso incomoda, ¿no? Y a veces hasta nos insultan, a veces hasta, bueno, nos nombran a toda la genealogía, ¿no? Entonces, vean, pero tenemos la responsabilidad todos, ¿no? Porque si no, todos también seríamos, ayudaríamos para que esa persona siga igual. Por eso allí primero el Señor nos propone, dice allí, vea, si tu hermano peca, pues ¿qué hay que hacer? Hay que reprenderlo, hay que corregirlo, hay que decirle eso no está bien. Si no hace caso, llama a uno o dos para ponerlos de testigos, y si no, dígaselo a la comunidad, y si no se lo dice a la comunidad, dice allí, vea, para que todo el asunto quede confirmado por boca de dos o tres. Y si no hace caso, díselo a la comunidad. O si no, hay que considerarlo como un pagano o publicano. Luego nos propone allí el Señor, también dice, les digo que todo lo que ate, ¿no?, aquí en la tierra, quedará atado también allá. Y todo lo que desaten en la tierra quedará desatado. Entonces, qué hermoso nosotros estar, ¿no? Hoy escuchábamos por allá en algún lugar, decía Padre, en algún momento, bueno, el Señor dio un paso atrás y había un lápiz y lo pisó, y él le quedó en la memoria que en un momento, en alguna vez, él pisó la mano de un bebé, y entonces decía Padre, pisar esa mano, eso parece mi conciencia, porque lo que estaba haciendo no estaba bien, ¿no? Y entonces él nos decía, vea, eso no está bien. Por eso qué hermoso que nosotros hoy también, pues le digamos al Señor que queremos estar en paz entre nosotros como hermanos, desatar todos nuestros problemas, nuestras dificultades, para ir, pues, llenos de presencia, llenos de santidad a la presencia de Dios. Ahora nos propone también otro tema, ¿no? Allí dice, además, si dos de ustedes se ponen de acuerdo en la tierra para pedir algo, se lo dará mi Padre. Eso se llama la oración. Y qué hermoso por aquí ver a uno, dos, tres, ¿no?, allá en el oratorio, por aquí en el templo, nosotros hoy con el Santo Rosario, ¿eh?, dos o tres donde están reunidos, ahí estaré yo en medio de ustedes, porque donde dos o tres están reunidos en mi nombre, ahí estoy yo en medio de ellos. Entonces, querida familia, sigamos, vea qué bello, una esposa orando por el esposo, el esposo orando también por su esposita, los dos orando por sus hijos, además allá los abuelos orando por los nietos, vea, y todos responsables de la salvación de los demás. No vayan a decir también, a mí qué me importa, pues que se condene y que se vaya ya a la quinta paila, antes decimos por allá, no. Todos somos responsables de la salvación de los demás. Por eso sigamos orando hoy, vea, como tantos santos, tantas personas que lograron también el servir, el de ayudar. Bueno, por allá, tantas cosas tan bellas como lo están haciendo, bueno, veíamos a través de los medios, ¿no? Allí desde Bogotá nada más esta familia que decía, oiga, echemos todo nuestro restaurante al carrito y nos vamos a ir a ayudar, ¿no? Todo eso es hacer real el evangelio, ayudar nosotros también, y también lo hacemos a través de la oración, lo hacemos a través de nuestro encuentro como hermanos. Por eso sigamos orando y pidiéndole al Señor que nos dé la alegría de permanecer unidos a Él y que nada ni nadie nos robe la alegría que el Señor ha puesto en el corazón de cada uno de nosotros. Por eso oramos hoy por nuestro apóstol José Tito. Entonces oramos por él. Padre, ore para que esté feliz, gozoso todos los días de la vida. Gloria al Padre y al Hijo y al Espíritu Santo.
1: Como era en el principio, ahora y siempre, por los siglos de los siglos. Amén.

0: Oren, hermanos, para que ese sacrificio mío, suyo, sea agradable a Dios Padre Todopoderoso.
1: El Señor reciba de tus manos este sacrificio para la alabanza y gloria de su nombre, para nuestro bien y el de toda su santa Iglesia.

0: Dios misericordioso, que destruiste el hombre viejo y quisiste crear el hombre nuevo a tu imagen en San Francisco, concédenos renovados del mismo modo ofrecer este sacrificio de reconciliación agradable a ti, por Jesucristo nuestro Señor.
1: Amén.
0: El Señor esté con ustedes.
1: Y con tu espíritu.
0: Levantemos el corazón.
1: Lo tenemos levantado hacia el Señor.
0: Demos gracias al Señor nuestro Dios.
1: Es justo y necesario.
0: En verdad, es justo y necesario. Y nuestro deber y es nuestro deber y salvación darte gracias siempre y en todo lugar. Señor Padre Santo, Dios Todopoderoso y Eterno, a ti te glorifica la asamblea de los santos, y al coronar sus méritos coronas tu propia obra. Tú nos ofreces el ejemplo de sus vidas, la ayuda de su intercesión y la participación en su destino, para que, animados por tan insignes testigos, corramos victoriosos la carrera que se nos propone, y con ellos alcancemos la corona inmarcesible de la gloria, por Jesucristo, Señor nuestro. Por eso, con los ángeles y arcángeles, y con la numerosa compañía de los santos, te cantamos un himno de alabanza, diciendo sin cesar:

eres en verdad, Señor, fuente de toda santidad. Por eso te pedimos que santifiques estos dones con la efusión de tu Espíritu, de manera que se conviertan para nosotros en el cuerpo, la sangre de Jesucristo nuestro Señor, el cual, cuando iba a ser entregado a su pasión voluntariamente aceptada, tomó pan, dándote gracia, lo partió y lo dio a sus discípulos, diciendo: tomen y coman todos de él, porque esto es mi cuerpo que será entregado por ustedes.

Del mismo modo, acabada la cena, tomó el cáliz y dándote gracias de nuevo, lo pasó a sus discípulos diciendo: tomen y beban todos de él, porque ese es el cáliz de mi sangre, sangre de la alianza nueva y eterna, que será derramada por ustedes y por muchos para el perdón de los pecados. Hagan esto en conmemoración mía.

Este es el sacramento de nuestra fe. Así pues, Padre, al celebrar ahora el memorial de la muerte y resurrección de tu Hijo, te ofrecemos el pan de vida, el cáliz de salvación, y te damos gracias porque nos haces dignos de servirte en tu presencia. Te pedimos humildemente que el Espíritu Santo congregue en la unidad a cuantos participamos del cuerpo y la sangre de Cristo. Acuérdate, Señor, de tu Iglesia extendida por toda la tierra, y con el Papa León, con nuestro arzobispo Gabriel Ángel, y todos los pastores que cuidan de tu pueblo, llévala a su perfección por la caridad. Acuérdate también de nuestros hermanos que durmieron en la esperanza de la resurrección, y de todos los que han muerto en tu misericordia, admítelos a contemplar la luz de tu rostro. Ten misericordia de todos nosotros. Oramos por todas las personas quienes ofrecen estas salves, pidiendo la intercesión de Santa Lucía por su salud visual, por su cirugía, en acción de gracias. Oramos también por todos nuestros hermanos enfermos. Oramos hoy también por la vida, la vocación de el hermano Julián David. Oramos también por Diego Fernando. Oramos también por estos otros cuatro jóvenes, quienes el próximo 17 de septiembre recibirán también su diaconado transitorio, para que sea el Señor quien nos siga fortaleciendo, animando, y puedan ser testigos del amor de Dios. Y así con María, la Virgen, Madre de Dios, Madre nuestra, San José, su esposo, los apóstoles, y cuanto vivieron en tu amistad a través de los tiempos, merezcamos por tu Hijo Jesucristo compartir la vida eterna y cantar tus alabanzas.

0: Agradecidos todos con Dios por la vida, por la responsabilidad y la salvación de los demás. Oramos también por esta tragedia que ha vivido nuestro país, para que nos enseñe a ser responsables entre todos, a vivir la corresponsabilidad. Por eso unámonos a la oración que Jesús nos enseñó. Padre nuestro que estás en el cielo, santificado sea tu nombre. Venga a nosotros tu reino, hágase tu voluntad en la tierra como en el cielo. Danos hoy nuestro pan de cada día, perdona nuestras ofensas, como también nosotros perdonamos a los que nos ofenden. No nos dejes caer en la tentación y líbranos del mal. Líbranos de todos los males, Señor, y concédenos la paz en nuestros días, para que, ayudados por tu misericordia, vivamos siempre libres de pecado, protegidos de toda perturbación, mientras esperamos la gloriosa venida de nuestro Salvador Jesucristo.
1: Tuyo es el reino, tuyo el poder y la gloria por siempre, Señor.
0: Señor Jesucristo, que dijiste a tus apóstoles, la paz les dejo, mi paz les doy. No tengas en cuenta nuestros pecados en la fe de tu iglesia, y conforme a tu palabra, concédele la paz y la unidad. Tú que vives y reinas por los siglos de los siglos.
1: Amén.
0: La paz del Señor esté siempre con ustedes.
1: Y con tu espíritu.
0: Como hijos de un mismo Padre, démonos fraternalmente un saludo de paz.

Querida familia, Él es Jesús, el Cordero de Dios que quita el pecado del mundo. Dichosos los invitados a la cena del Señor. Señor, no soy digno de que entres en mi casa, pero una palabra tuya bastará para sanarme. Las personas que van a comulgar tengan la bondad de acercarse.

0: te rogamos, Señor, por la eficacia de este sacramento y el ejemplo de San Francisca, que nos mantenga siempre en tu amor y lleves a su perfección hasta el día de Cristo Jesús, la obra buena que has comenzado en nosotros, por Jesucristo nuestro Señor.
1: Amén.
0: Agradecerles a todos su presencia en la Sagrada Eucaristía. Invitarlos mañana, pues tenemos mañana programa de radio a las 6 de la mañana. Luego tendremos, bueno, reunión de clero nosotros juntamente a todo el seminario de Tunja. Y a las, mañana no a las 3, sino a las 3 y media de la tarde, está programada nuestra Eucaristía, Santa Lucía. Entonces, cordialmente invitados. Además, creo que mañana no hay como intención en la noche. Entonces, vamos a concluir, luego concluimos con el Santo Rosario. Y como yo sé que vienen es ustedes a las 3 y media, entonces para no celebrar ya en la noche. Entonces cordialmente invitados todos mañana a orar en este momento especial. El Señor esté con ustedes.
1: Y con tu espíritu.
0: Y la bendición de Dios Todopoderoso, Padre, Hijo y Espíritu Santo descienda sobre todos ustedes y los acompañe siempre.
1: Amén.
0: La Eucaristía ha terminado. Pueden ir en paz.
1: Demos gracias a Dios.
0: Feliz y bendecida noche para todos.
1: Gracias, Padre, igualmente.

0: las 9 con un minuto.
1: Paz a vosotros. Les mostró las manos y el costado, y los discípulos se llenaron de alegría. Entonces Jesús dijo otra vez: paz a vosotros. Como el Padre me envía, también os envío yo. Y dicho esto, exhaló sobre ellos y les dijo:

Gracias por darnos a María como madre. Gracias porque pones tu alabanza en nuestros labios. Gracias porque consuelas al triste y estás cerca de los atribulados. Gracias porque tu misericordia

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La tarde se quedó triste y quien, junto al olvido, empezó a soltar el llanto. Ella sola, yo también, con una oscurana adentro, en una hondura perdido, como si la tarde triste y mi alma fueran lo mismo. Tardo vuelo de zamuros, sin aletazos ni ruidos, la sombra llegó pesando y ya no pude conmigo. La noche como mi pecho y mi pecho anochecido. Recordé que en la distancia tiene querencia el olvido. Y a dejar en algún lado esta angustia sin motivo, salí a pastorear mi pena al borde de los abismos, que hay de lo claro pa' fuera entrando en lo oscurecido. El potro escogió una punta del nudo de los caminos y le di en la rienda suelta el rumbo de mi destino. La noche como mi pecho y mi pecho anochecido. El cielo luto cerrado, la luna se había caído y estaba rota en el agua. Era abril, había llovido. Negro presagio, las nubes cargaban adentro un río. Solo una línea de arena, ronda de guaitacaminos, pudo ganarle a la noche la suerte de los sentidos. Los ñengres me cobraban el paso por sus dominios, con un real de sobresalto al rompe de sus chillidos. De pronto, como la suerte nace del naipe escondido, un tranquero atravesó su seca mano de alivio, que tuvo la rienda al potro y a los pesares corridos, la pena que traía en ancas. Se apeó sin pedir estribo, corrí las trancas, pasé, y ella no cruzó conmigo, porque sin saber ni cómo, yo vine por tu camino. Era el rumbo de tu amor que cogí sin tener trillo, era tu casa y llegué como al seno llega el niño. La cerca de Cundeamores me vio decirte al oído viejas palabras que ahora tienen un nuevo sentido. Algo de guayaba verde dejó en mi beso el suspiro que se escapó de tus labios descubriéndose en los míos. Y cundió amor en la cerca, en la luna, en los espinos. Yo te pedí un no me olvides, me diste un me voy contigo. Tanta palabra se pierde y es tan callado el cariño. La noche cambió su luto por un ropaje festivo y recogió la llovizna su mortaja hilo por hilo. Y cuando salimos juntos, el llano estaba encendido. Aparecieron estrellas arribita de los lirios y retozaban luceros por ese cielo de niños. Un firmamento bajito, todo apretado de brillos, un pecho brioso rompía olas de un mar florecido y el anca de mi potranco la adornaba tu vestido. La noche de los cocuyos, universo de astros vivos, mi potro, que era castaño, se volvió cano rosillo. La noche de los cocuyos, yo no escogí los caminos y me encontré con el tuyo. ¿O ya soñaba contigo?

0: En el nombre del Padre, del Hijo y del Espíritu Santo.
1: Amén.
0: La gracia y el amor de Jesucristo que nos llama a la conversión estén con todos ustedes.
1: Y con tu espíritu.
0: Bueno, para todos y todas, muy pero muy buenos días. Qué hermoso nuevamente poder llegar a su casita, a la vereda, allí a la ciudad, allí a todos los rincones de nuestra amada patria Colombia, en el exterior. También les decimos un abrazo grande desde este municipio, centro de nuestro departamento, como es Cucaita. Por eso digámosle hoy como colombianos, digámosle hoy como familia, Señor, hoy ponemos a Colombia en tus manos, abraza a quienes han perdido a un ser querido, fortalece las familias afectadas y protege a quienes trabajan llevando ayuda y esperanza. Provee refugio, alimento y consuelo a quienes lo necesitan. Que en medio del dolor nunca falte la fe, la solidaridad y la paz que solo tú puedes dar. Levanta Colombia, restaura lo que ha sido quebrantado y acompaña a su pueblo en el camino hacia la recuperación. Por eso hoy colocamos en las manos de nuestro amado Dios, de nuestro amado Creador, todas esas tareas, trabajos de nuestros hermanos que han sufrido el flagelo de este movimiento telúrgico. Por eso nos unimos también hoy a nuestra iglesia colombiana, nos unimos a este saludo de Monseñor Francisco Javier Múnera Correa, arzobispo también de Cartagena, presidente de la Conferencia Episcopal de Colombia.

hermanas. Un cordial saludo en Cristo, nuestra paz. En este momento de dolor que vive Colombia, quiero transmitir en primer lugar la cercanía y la oración del Santo Padre, el Papa León XIV, quien, profundamente apenado por el terremoto que ha afectado gravemente varias zonas de nuestro país, ha expresado su cercanía a las familias que lloran a sus seres queridos, a quienes han resultado heridos y a todos los damnificados. El Papa agradece también a quienes con generosidad y entrega trabajan en las labores de búsqueda, rescate, socorro y asistencia. Como Iglesia en Colombia recibimos este mensaje y queremos hacerlo llegar a todos. Agradecemos igualmente los diversos mensajes que nos han llegado de las conferencias episcopales de América Latina y del Caribe, de América del Norte, de Europa y de tantas organizaciones del orden nacional e internacional, solidarias con el dolor que vive nuestra patria. Hoy necesitamos estar cerca de las familias que sufren, cerca de quienes tienen miedo y viven la incertidumbre, cerca de quienes buscan a sus seres queridos, cerca de quienes trabajan incansablemente por salvar vidas. Y queremos estar cerca también con acciones concretas, acompañando, sirviendo y poniendo nuestras capacidades al servicio de las comunidades que más lo necesitan. Por eso, desde la Conferencia Episcopal de Colombia y el Secretariado Nacional de Pastoral Social Cáritas Colombiana, convocamos a todas las jurisdicciones eclesiásticas, a las parroquias, comunidades de fe, sacerdotes, religiosos, religiosas, agentes de pastoral y voluntarios, a unirnos en una misma respuesta, con Colombia hasta el último rincón. A través de esta iniciativa queremos hacer visible la solidaridad y la caridad cristiana, acompañar a quienes sufren, articular nuestra ayuda y sostener juntos la esperanza. Y queremos convocar de manera especial a toda Colombia a una jornada nacional de oración el próximo domingo 16 de agosto en todas las parroquias y comunidades de fe del país. Oremos por quienes han perdido la vida, por sus familias, por los heridos y damnificados, por quienes siguen buscando y por quienes trabajan sin descanso en esta emergencia. Que nuestra oración se convierta también en cercanía, solidaridad y servicio. Colombia nos necesita unidos. Acompañemos, sirvamos y oremos, porque cuando todo tiembla, podemos sostenernos juntos. Que el Señor nos conceda fortaleza, consuelo y esperanza, y que por la intercesión de la Virgen María, acompañe y bendiga siempre al pueblo colombiano. Bendiciones para todos.

0: eso, muy bien.
1: Bueno, en esta mañana, después de esta canción y del perezoso, sabemos que hoy todos están con ánimo de dormir otro ratico, con ánimo de decir, con este frío, con el ánimo de decir, pero bueno, ánimo, ánimo arriba, hay que ponernos, hoy es un nuevo día, un nuevo despertar, y gracias a Dios por la vida y porque nos ha dado la oportunidad nuevamente de iniciarlo, de estar hoy en sintonía de este medio de comunicación. Hoy le decimos a Nancita Rocío muy, pero muy buenos días y bienvenida nuevamente a esta cabina de cristal.
2: Muy buenos días, Padre Omar y oyentes de la emisora La Boyaquita en este espacio Al Día con Jesús. Sean bienvenidos. Iniciemos esta jornada con la oración de la mañana para el día de hoy. Amado Dios, te damos gracias por este nuevo día, por la vida, por la oportunidad de vivirlo. Ponemos nuestras vidas en tus santas manos. Guíanos, protégenos en cada paso que demos. Que tu amor y tu presencia nos acompañe. Gracias por habernos cuidado durante la noche que ya pasó. Y gracias por darnos la bendición para vivir este nuevo día que apenas comienza. Amén. Un saludo muy especial para cada uno de ustedes que nos están escuchando a través de la frecuencia 97.5 o a través de la internet. Sean bienvenidos a este espacio. Saludo especial para quienes están, para quienes nos escuchan en la emisora de la vereda de Cuesta en Medio, la vereda Escalones, la vereda Lluviosos, la vereda de Chipacatá, la vereda El Llano, la vereda de Pijaos y por supuesto aquí a todo el centro, el casco urbano de nuestro querido Cucaita. Sean bienvenidos a este espacio. Bendecido jueves. Que Jesús en Eucaristía sea tu fuerza, tu paz y tu guía en cada momento de este día. Que su amor te acompañe y te bendiga siempre. Amén.
1: Amén. Bueno, y ayer cuando celebrábamos estos 470 años de fundación eclesiástica, recordemos que Eclesia es de la Iglesia Eclesiástica, 12 de agosto de 1556, Fray Tomás de Grijalva recibió la encomienda de evangelizar los pueblos de la región de la laguna de Cancicá, entre ellos Cucaita. Esta fecha marca el inicio de la fundación eclesiástica de nuestro municipio, un acontecimiento fundamental en la construcción de nuestra historia e identidad. Por eso qué hermoso decirle gracias por la historia, gracias por la memoria y la identidad, gracias por tantos sacerdotes quienes han pasado por esta comunidad allí, y hoy todo lo que tenemos se lo debemos a ellos y al trabajo, a la oración, a la entrega, a la ayuda de cada uno de ustedes. Por eso oramos hoy por nuestro municipio, oramos por cada una de las veredas, oramos por los sectores, oramos por el niño, el joven, el adulto y por todas las familias. Qué hermoso sentirnos hoy que somos todos una sola familia. Por eso, con esa alegría de sentirnos cucaitenses, de sentirnos hoy también hermanos a través de este medio de comunicación, unámonos hoy para saludar a nuestra Madre del Cielo.
2: El ángel del Señor anunció a María.
1: Y ella concibió por obra y gracia del Espíritu Santo.
2: Dios te salve María, llena eres de gracia, el Señor está contigo. Bendita tú eres entre todas las mujeres, y bendito es el fruto de tu vientre, Jesús.
1: Santa María, Madre de Dios, ruega por nosotros pecadores, ahora y en la hora de nuestra muerte. Amén.
2: He aquí la esclava del Señor.
1: Hágase en mí según tu palabra.
2: Dios te salve María, llena eres de gracia, el Señor está contigo. Bendita tú eres entre todas las mujeres, y bendito es el fruto de tu vientre, Jesús.
1: Santa María, Madre de Dios, ruega por nosotros pecadores, ahora y en la hora de nuestra muerte. Amén.
2: Y el Verbo de Dios se hizo carne
1: y habitó entre nosotros.
2: Dios te salve María, llena eres de gracia, el Señor está contigo. Bendita tú eres entre todas las mujeres, y bendito es el fruto de tu vientre, Jesús.
1: Santa María, Madre de Dios, ruega por nosotros pecadores, ahora y en la hora de nuestra muerte. Amén.
2: Ruega por nosotros, Santa Madre de Dios,
1: para que seamos dignos de alcanzar las promesas y gracias de nuestro Señor Jesucristo. Amén.
2: Oremos. Infunde, Señor, tu gracia en nuestras almas, para que los que hemos conocido por el anuncio del ángel la encarnación de tu Hijo Jesucristo, lleguemos por los méritos de su pasión y su cruz a la gloria de la resurrección. Por Jesucristo nuestro Señor. Amén.
1: Amén.

0: así. Bueno, en esta mañana el saludito que hacemos llegar a cada uno de ustedes. Saludamos hoy por allí a José María Vargas Sánchez. Saludamos a estos dos sectores, allí a Santo Domingo, María Reina. Saludamos también allí a todos nuestros hermanos enfermos. Oramos hoy allí por don Pedrito Novoa, por la señora Filomena Larrota. Y oramos por tantos, allí por la señora Marta también, allí en Santo Domingo. Y bueno, por todos ustedes, un saludito, qué hermoso poderlos saludar y decirles gracias. Gracias Dios por todas las cosas bellas que el Señor nos concede. Hoy, el saludo aquí para toda la parte urbana, saludamos por aquí. Bueno, empecemos hoy allá por el sector de Nuestra Señora de Fátima, el sector también de Santo Tomás, de San Francisco, de San Martín de Porres, allí el sector también de Nuestra Señora del Rosario, el sector también de Santa Isabel, de Minuto de Dios, de San Felipe, allí también de el sector de Monserrate, allí el saludito allí para nuestro querido apóstol. Padre, ahí estamos celebrando todavía el cumpleaños, ya un día más, y todo porque estamos alegres, felices. Hoy el saludo allí para José Tito Vanegas, para él nuestro saludo, allí para el sector de Santo Tomás, para el sector de Santo Tomás, allí para, bueno, todas las familias que integran también este sector, un abrazo grande para cada uno de ustedes. El sector también de Santa Cecilia, un sector bien grandecito. El sector allí de Colinas de Santa Lucía, para el sector también de Monserrate, el sector de San Agustín y para el sector también de Jesús de Nazaret. Saludamos allá el Altico también, o San Isidro. Más allá saludamos también a esta urbanización. Me decían, padre, todavía no le tenemos nombre. Cuando le hagamos el bautismo lo invitamos. Bueno, entonces también allí para esta urbanización, estas casitas que están ahí, ya unas cuantas habitadas. El saludo luego ahí para ese sector del Divino Niño Jesús. Ahí está parte de la Saucera para todos ustedes, allá para todas las familias que integran la vereda de Cuesta en Medio, quienes se están preparando para esta bonita fiesta que viviremos el día domingo. Entonces preparémonos todos, vean, por aquí hoy con esta alegría, con este gozo que el Señor también nos regala a cada uno de nosotros.
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0: Bueno, tenemos las 6 de la mañana con 25 minuticos. Nos vamos ahora con el santo del día. Gracias también a Monseñor Jaime Uriel. Pero qué bonito, me decía padre, me contaba, padre, estaré hasta el próximo miércoles, estaré allí en San Andrés, Providencia y Santa Catalina. Estoy ya en las despedidas, Bueno, si Dios le permite también, el siguiente miércoles, que va a estar 8 días de descanso, mirando todo, pensando todo, para que el próximo miércoles, allí a las 8 de la mañana, lo recibirán en este municipio de nuestro departamento, Pajarito, 8 de la mañana, abre las puertas para decirle bienvenido a su pastor, a su obispo, a Monseñor Jaime Uriel, para luego seguir el recorrido, hasta llegar hasta Agua Azul, pasar allí a Yopal, y luego allí en Yopal está todo previsto, y hacia las hacia mediodía ya el almuerzo, la bienvenida, para que a las 3 de la tarde inicie todo este protocolo de bienvenida a su obispo. A las 6 de la tarde está programado las vísperas, y allí luego también la profesión de fe, el juramento que él hace como obispo en nombre de toda la iglesia colombiana, de asumir con nosotros el párroco también. Y bueno, para mí ya el día jueves, que será 27, a las 10 de la mañana allí en la catedral de San José de Yopal, será la posesión canónica para que desde ahí inicie su labor, su misión. Y qué bello poderlo acompañar entonces también a él, estar con él. Que bueno, Dios los bendiga. Dice, por favor, cuento con su oración, con su plegaria, y oramos por él. Bueno, nos vamos ahora con el santo del día, San Ponciano y San Hipólito, este día 13 de agosto, cuando celebramos hoy también esta Eucaristía a Santa Lucía.
1: San Ponciano, Papa, y San Hipólito, Presbítero, 13 de agosto. Ponciano, descendiente de la noble familia de Roma, la Calpurnia, sucedió en el pontificado al Papa San Urbano I, gobernó la iglesia durante el tiempo de tolerancia del emperador Alejandro Severo, continúa el plan de gran administrador iniciado por el Papa San Calixto I. Hipólito nació en Roma e ingresó en el clero de la ciudad, conocido por su doctrina rigoristas, discípulo de San Ireneo, criticó al Papa San Calixto I, llegando a hacerse elegir antipapa durante los pontificados de San Urbano I y de San Ponciano. Persiguió duramente a San Calixto I y sobre todo al Papa San Ponciano. Ponciano fue ordenado obispo de Roma el año 231. El emperador Máximo lo desterró a Cerdeña a trabajo forzado en las minas el año 235, junto con el presbítero Hipólito. San Ponciano fue el primer papa que abdicó de su pontificado. Se reconciliaron y juntos murieron mártires en el año 235. Prefirieron extremos sufrimientos que renunciar a Jesucristo. Ponciano fue sepultado en el cementerio de San Calixto e Hipólito en el de la Vía Tiburtina. La Iglesia romana tributa culto a ambos mártires ya desde el principio del siglo IV. Señor, que la preciosa paciencia de tus santos mártires, Ponciano e Hipólito, aumente en nosotros el anhelo de tu amor y cultive siempre en nuestros corazones la fortaleza sagrada de la fe. Amén.

0: Bueno, en esta mañana nuevamente vamos a compartir con todos ustedes esta carta encíclica de su santidad, el Papa León XIV, Magnífica Humanitas, sobre la custodia de la persona humana en el tiempo de la inteligencia artificial. En este día, pues vamos a compartir ya estamos en este capítulo cuarto. Compartíamos ayer la verdad como el bien común, verdad y democracia. Ahora vamos a compartir con ustedes comunión e imaginario colectivo. Creo que vamos a entrar ya hoy, o verdad y democracia.
1: La ecología de la comunicación.
0: 139 ya es hoy. Entonces, qué bonito poder. Una alianza educativa para la era digital. Vamos a compartir en este día. Y luego vendrá el rol central de la escuela. Entonces vamos a compartir este numeral 139.
2: En la época en que la verdad suele verse supeditada a intereses y estrategias comunicativas, el mundo de la comunicación adquiere una importancia decisiva. Sin embargo, las rápidas transformaciones tecnológicas ponen de manifiesto lo poco preparado que estamos en el ámbito educativo. La omnipresencia de los medios digitales genera una cultura de inmediatez y de sobreestimulación que alimenta el cansancio, el aburrimiento y la apatía ante el esfuerzo que supone buscar la verdad.
0: El 140. Los procesos educativos, en cambio, requieren tiempos para madurar, una confrontación con la realidad más allá de las apariencias y un camino paciente. La cuestión es fundamental porque toda tecnología educa a quien la utiliza. Educar en el uso de la inteligencia artificial implica, por tanto, educar para decidir cuándo y para qué no utilizarla. La rapidez y la facilidad con la que se obtiene una respuesta o una síntesis hacen correr el riesgo de lo que se apague el deseo de plantear preguntas, que solo da fruto con el tiempo. Como escribe Platón, las cosas más profundas e importantes solo se aprenden tras mucho tiempo y mucho esfuerzo, ¿verdad? Comprometiéndose en la discusión de los demás, debemos aprender a prescindir de la inteligencia artificial y proteger a nuestros jóvenes de la promesa de la máquina perfecta, de esa sutil seducción que hace parecer inútil el pensamiento humano, y humano precisamente cuando más se necesita.
2: En el numeral 141, en los últimos años, la literatura psicológica y psiquiátrica han documentado como creciente insistencia, como una exposición precoz y sin supervisión a los dispositivos digitales y a las redes sociales pueden afectar negativamente al sueño, a la atención, a la regulación emocional y a las relaciones, especialmente en las edades más vulnerables, como consecuencias a veces dramáticas. A esto se le suma la facilidad de acceso a escenas violentas o crueles que hieren la sensibilidad, a contenidos pornográficos e hipersexualizados, a mensajes que banalizan el cuerpo y la afectividad, y a propuestas que normalizan comportamientos de riesgo. En la red no son raros los fenómenos de captación, chantaje y explotación sexual de menores que se vuelven más indiciosos por el uso de perfiles falsos, de algoritmos que amplifican contactos peligrosos y de herramientas de inteligencia artificial capaces de manipular imágenes y videos. Tener un teléfono móvil personal demasiado pronto y utilizarlo sin el control de adultos puede acentuar la fragilidad y favorecer las adicciones en los jóvenes, exponiéndolos a dinámicas de aislamiento, acoso y ciberacoso, así como la presión para compartir imágenes íntimas y datos sensibles.
0: Bueno, ahí están todas las consecuencias de la inteligencia artificial no responsable. Entonces, ahí está el cuidado, la educación de un papá, de una mamá, el acompañamiento, porque a veces, para que el niño no moleste, tome. Para que el niño no se enoje, entonces tome. Entonces, a veces, los abuelitos, los papás, bueno, todos ahí alegre porque el niño ya sabe manejar perfectamente, pero a veces atrás de eso se revisten muchas cosas o se esconden muchas cosas. El 142, y con él terminamos. A los padres de familia viene toda la tarea para ustedes. Les resulta difícil resistir por sí solas la condición de modelos de negocio que monetizan la atención y el tiempo. Por eso es indispensable una alianza entre la política, las instituciones educativas y las familias, capaz de sostener de manera concreta a los adultos en su tarea. Es necesario oponerse con decisiones públicas a lo largo de largo alcance a los intereses inmediatos de las plataformas concentradas en pocas manos. Cuando estos entran en conflicto con el bien de los menores, en esta perspectiva son oportunas intervenciones legislativas que establezcan límites de edad, responsabilicen a los proveedores de servicios sin descargar sobre las familias el peso de la limitación y prever protección específicas contra toda forma de explotación y violencia sexual en Internet, de modo que la infancia y la adolescencia se custodien verdaderamente como bienes preciosos, confiados a nuestros cuidados, nuestro cuidado. Al mismo tiempo, es necesario educar a los niños, adolescentes y jóvenes para que aprendan a reconocer las manipulaciones, a defender su propia dignidad y a respetar la de los demás, también en los entornos digitales. Si mañana Dios nos permite, continuaremos con este numeral 143. Bueno, el día es sábado, porque mañana tenemos el enlace con nuestra emisora Ondas del Porvenir. Entonces quedamos en el numeral 143. Ustedes allá, es fácil de entrar allá a San Google y buscan ustedes carta encíclica Magnífica Humanitas de el Papa León XIV, y ahí tienen el documento para que ustedes lo vayan desmenuzando, vayan sacando ideas ustedes. Y qué bonito, ¿verdad? Recordemos, estamos en este capítulo cuarto ya de nuestro documento.

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0: Bueno, en este día 13, dice por aquí, bendecido jueves, mensaje del día. No existe mayor bendición que poder abrir los ojos y ver cómo Dios, en su infinita misericordia, nos concede mucho más de lo que pedimos. Entonces, qué hermoso despertar el mejor milagro de Dios para nosotros y nosotros aprovechar la jornada del día sonriendo, sirviendo y dándonos. Hoy, cuando Colombia está reclamando la colaboración, la ayuda, la caridad, cuando todos nos sumamos para hacer el bien y bueno, para que nos olvidemos de tantas cosas. A veces, vea, todos estos acontecimientos no son gratis. Todo eso nos estremece, para estremecer nuestro acomodamiento, estremecer nuestra realidad. Allí, a veces, ¿no? Todos nos acomodamos en una realidad. Esto es mío y de aquí nadie nos mueve. Y bueno, mire, llegó esta catástrofe natural que nos mueve absolutamente a todos. Nos mueve hoy a la solidaridad. Nos mueve hoy a la oración, nos mueve hoy a aferrarnos más a Dios, y nos mueve hoy a estar preparados, porque no sabemos ni el día ni la hora en que Dios vendrá por cada uno de nosotros. Unámonos ahora a esta oración de las laudes. Vamos a orar hoy por las personas que nos visitarán en esta Eucaristía a Santa Lucía, hoy a las 3:30 de la tarde. Oramos también por todas las familias que piden que oremos por ustedes. Oramos por tantos hermanos quienes ya han fallecido, por quienes están debajo de los escombros. Oramos también por todos los rescatistas, por todos los países que se han sumado hoy a esta realidad, a nuestro país también, a cada uno de los municipios, parroquias, bueno, a todos, qué bonito, sumándonos, ¿no? Sumándonos. Esta mañana incluso ya escuchaba de donde ya estaban pidiendo, ya todo eran medicamentos, elementos de para la salud. Entonces, sumémonos entre todos. Colombia, si se suma, Colombia somos muchos y donde podemos aportar, ayudar entre todos. Entonces, gracias. Oramos hoy por esta realidad y oramos hoy porque estamos nosotros también en un paraíso donde Dios nos bendice, nos cuida, nos protege y donde nos ofrece siempre lo mejor. Por eso, unámonos hoy en este día 13 de agosto.
1: Señor, abre mis labios
0: y mi boca proclamará tu alabanza.
1: Gloria al Padre, y al Hijo, y al Espíritu Santo.
0: Como era en el principio, ahora y siempre, por los siglos de los siglos. Amén.
1: Venid, adoremos al Señor, porque Él es nuestro Dios.
0: Venid, adoremos al Señor, porque Él es nuestro Dios.
1: El Señor tenga piedad y nos bendiga, ilumine su rostro sobre nosotros. Conozca la tierra sus caminos, todos los pueblos tu salvación.
0: Venid, adoremos al Señor, porque Él es nuestro Dios.
1: Oh Dios, que te alaben los pueblos, que todos los pueblos te alaben.
0: Venid, adoremos al Señor, porque Él es nuestro Dios.
1: Que canten de alegría las naciones, porque riges el mundo con justicia, riges los pueblos con rectitud y gobiernas las naciones de la tierra.
0: Venid, adoremos al Señor, porque Él es nuestro Dios.
1: Oh Dios, que te alaben los pueblos, que todos los pueblos te alaben.
0: Venid, adoremos al Señor, porque Él es nuestro Dios.
1: La tierra ha dado su fruto. Nos bendice el Señor nuestro Dios. Que Dios nos bendiga, que le teman hasta los confines del orbe.
0: Venid, adoremos al Señor, porque Él es nuestro Dios.
1: Gloria al Padre, y al Hijo, y al Espíritu Santo.
0: Como era en el principio, ahora y siempre, por los siglos de los siglos. Amén.
1: Venid, adoremos al Señor, porque Él es nuestro Dios.
0: Unámonos, querida familia, hoy a este himno. Señor, cuando florece un nuevo día en el jardín del tiempo, no dejas que la espina del pecado vierta en él su veneno.
1: El trabajo del hombre rompe el surco en el campo moreno, en frutos de bondad y de justicia convierte sus deseos.
0: Alivia sus dolores con la hartura de tu propio alimento y que vuelvan al fuego de tu casa cansados y contentos. Amén. Unámonos ahora a esta salmodia. Vamos a contemplar este Salmo 86, himno a Jerusalén, madre de todos los pueblos. La Jerusalén de arriba es libre, es nuestra madre. ¿Qué pregón tan glorioso para ti, ciudad de Dios?
1: Él la ha cimentado sobre el monte santo, y el Señor prefiere las puertas de Sion a todas las moradas de Jacob.
0: ¿Qué pregón tan glorioso para ti, ciudad de Dios? Cantaré a Egipto y a Babilonia entre mis fieles. Filisteos, tirios y etíopes han nacido allí.
1: Se dirá de Sion: uno por uno todos han nacido de ella. El Altísimo en persona la ha fundado.
0: El Señor escribirá en el registro de los pueblos: este ha nacido allí. Y cantarán mientras danzan: todas mis fuentes están en ti.
1: Gloria al Padre, y al Hijo, y al Espíritu Santo.
0: Como era en el principio, ahora y siempre, por los siglos de los siglos. Amén.
1: Qué pregón tan glorioso para ti, ciudad de Dios.
0: Ahora vamos a contemplar también en esta mañana este cántico hoy del profeta Isaías. El buen pastor es el Dios altísimo y sapientísimo. Mira, llego enseguida y traigo conmigo mi salario. El Señor llega con poder y su recompensa lo precede.
1: Mirad, el Señor Dios llega con poder y su brazo manda. Mirad, viene con él su salario y su recompensa lo precede.
0: Como un pastor que apacienta el rebaño, su brazo lo reúne, toma en brazos los corderos y hace recostar a las madres.
1: ¿Quién ha medido a puñados el mar, o mesurado a palmos el cielo, o a cuartillos el polvo de la tierra?
0: ¿Quién ha pesado en la balanza los montes y en la báscula las colinas? ¿Quién ha medido el aliento del Señor? ¿Quién le ha sugerido su proyecto?
1: ¿Con quién se aconsejó para entenderlo, para que le enseñara el camino exacto, para que le enseñara el saber y le sugiriese el método inteligente?
0: Mirad, las naciones son gotas de un cubo y valen lo que el polvillo de balanza. Mirad, las islas pesan lo que un grano. El Líbano no basta para la leña, sus fieras no bastan para el holocausto.
1: En su presencia las naciones todas, como si no existieran, ante él como nada y vacío.
0: Gloria al Padre, y al Hijo, y al Espíritu Santo.
1: Como era en el principio, ahora y siempre, por los siglos de los siglos. Amén.
0: El Señor llega con poder y su recompensa lo precede.
1: Continuemos orando con el Salmo 98. Oremos de manera especial por nuestros hermanos enfermos, para que Dios dé fortaleza a sus familiares y los ayude en estos momentos. Santo es el Señor Dios nuestro. Tú que estás sentado sobre querubines, restaurece el mundo caído, cuando te hiciste semejante a nosotros. Ensalzad al Señor Dios nuestro, postraos ante el estrado de sus pies.
0: El Señor reina, tiemblen las naciones, sentado sobre querubines vacile la tierra.
1: El Señor es grande en Sion, encumbrado sobre todos los pueblos. Reconozcan tu nombre, grande y terrible. Él es santo.
0: Reinas con poder y amas la justicia. Tú has establecido la rectitud. Tú administras la justicia y el derecho. Tú actúas en Jacob.
1: Ensalzad al Señor Dios nuestro, postraos ante el estrado de sus pies. Él es santo.
0: Moisés y Aarón con sus sacerdotes, Samuel con los que invocan su nombre, invocaban al Señor y él respondía. Dios les hablaba desde la columna de nube, oyeron sus mandatos y la ley que les dio.
1: Señor Dios nuestro, tú les respondías, tú eras para ellos un Dios de perdón y un Dios vengador de sus maldades.
0: Ensalzad al Señor Dios nuestro, postrados ante su monte santo. Santo es el Señor nuestro Dios.
1: Gloria al Padre, y al Hijo, y al Espíritu Santo.
0: Como era en el principio, ahora y siempre, por los siglos de los siglos. Amén.
1: Ensalzad al Señor Dios nuestro, postrados ante el estrado de sus pies.
0: Ahora vamos a coger también esta lectura breve, tomada de la primera carta del apóstol San Pedro, que cada uno con el don que ha recibido se ponga al servicio de los demás, como buenos administradores de la multiforme gracia de Dios. El que toma la palabra, que hable palabra de Dios. El que se dedica al servicio, que lo haga en virtud del cargo recibido de Dios. Así, Dios será glorificado en todo, por medio de Jesucristo, el Señor nuestro, cuya es la gloria y el imperio por los siglos de los siglos. Amén.
1: Te invoco de todo corazón, respóndeme, Señor.
0: Te invoco de todo corazón, respóndeme, Señor.
1: Guardaré tus leyes.
0: Respóndeme, Señor.
1: Gloria al Padre, y al Hijo, y al Espíritu Santo.
0: Te invoco de todo corazón, respóndeme, Señor.
1: Continuemos orando con este cántico evangélico. Sirvamos al Señor con santidad y nos librará de la mano de nuestros enemigos.
0: Bendito sea el Señor, Dios de Israel, porque ha visitado y redimido a su pueblo, suscitándonos una fuerza de salvación en la casa de David, su siervo, según lo había predicho desde antiguo por boca de sus santos profetas.
1: Es la salvación que nos libra de nuestros enemigos y de la mano de todos los que nos odian. Ha realizado así la misericordia que tuvo con nuestros padres, recordando su santa alianza y el juramento que juró a nuestro padre Abraham.
0: Para concedernos que, libres de temor, arrancados de la mano de los enemigos, le sirvamos con santidad y justicia en su presencia todos nuestros días.
1: Y a ti, niño, te llamarán al profeta del Altísimo, porque irás delante del Señor a preparar sus caminos, anunciando a su pueblo la salvación, el perdón de sus pecados.
0: Por la entrañable misericordia de nuestro Dios, nos visitará el sol que nace de lo alto, para iluminar a los que viven en tiniebla y en sombra de muerte, para guiar nuestros pasos por el camino de la paz.
1: Gloria al Padre, y al Hijo, y al Espíritu Santo.
0: Como era en el principio, ahora y siempre, por los siglos de los siglos. Amén.
1: Sirvamos al Señor con santidad, y nos librará de la mano de nuestros enemigos.
0: En esta mañana de jueves sacerdotal, en este día en que celebramos esta Eucaristía Santa Lucía, en este 13, en este día en que tendremos también este encuentro presbiteral y también junto a nuestro arzobispo y el Seminario Conciliar de Tunja, demos gracias al Señor que guía y alimenta con amor a su pueblo y digámosle: te glorificamos por siempre, Señor.
1: Te glorificamos por siempre, Señor.
0: Señor, Rey del Universo, te alabamos por el amor con que nos tienes, porque de manera admirable nos creaste y más admirablemente aún nos redimiste.
1: Te glorificamos por siempre, Señor.
0: Al comenzar este nuevo día, pon en nuestros corazones el anhelo de servirte para que te glorifiquemos en todos nuestros pensamientos y acciones.
1: Te glorificamos por siempre, Señor.
0: Purifica nuestros corazones de todo mal deseo y haz que estemos siempre atentos a tu voluntad.
1: Te glorificamos.

0: Bueno, ahora llenos de confianza y confiados plenamente en las promesas de Dios, de que Dios permanece fiel a nosotros, digamos, te glorificamos por siempre, Señor.
1: Te glorificamos por siempre, Señor.
0: Ahora acudamos a nuestro Padre Celestial diciendo juntos: Padre nuestro que estás en el cielo, santificado sea tu nombre, venga a nosotros tu reino, hágase tu voluntad en la tierra como en el cielo.
1: Danos hoy nuestro pan de cada día, perdona nuestras ofensas, como también nosotros perdonamos a los que nos ofenden. No nos dejes caer en la tentación y líbranos del mal.
0: Oremos. Dios todopoderoso y eterno, a los pueblos que viven en tiniebla y en sombra de muerte, ilumínalos con la luz, con tu luz, ya que con ella nos has visitado el sol que nace de lo alto. Jesucristo, nuestro Señor, que vive y reina contigo en la unidad del Espíritu Santo y es Dios por los siglos de los siglos.
1: Amén.
0: Ahora los invitamos a todos a acoger también esta segunda lectura que nos ofrece hoy el oficio de lectura en esta mañana. Entonces, qué bello estas catequesis también que nos fortalecen nuestra vida espiritual, que nos ayudan a todos nosotros a vivir esta experiencia hermosa de acercarnos más y más a nuestro amado Dios. Entonces, hoy esta lectura está tomada allí del tratado de San Gregorio de Nisa, obispo, sobre el perfecto modelo del cristiano. Entonces, para que todos estemos atentos, ¿cuál es el perfecto modelo del cristiano que nos ofrece hoy San Gregorio de Nisa?
1: Tenemos a Cristo, que es nuestra paz y nuestra luz. Él es nuestra paz. Él ha hecho de los dos pueblos una sola cosa. Teniendo en cuenta que Cristo es la paz, mostraremos la autenticidad de nuestro hombre de cristianos si, con nuestra manera de vivir, ponemos de manifiesto la paz que reside en nosotros y que el mismo Cristo la ha dado muerte a la enemistad, como dice el apóstol. No permitamos, pues, de ningún modo que esta enemistad reviva en nosotros. Antes, demostrémonos que está del todo muerta. Dios, por nuestra salvación, le dio muerte de una manera admirable. Ahora que yace bien muerta, no seamos nosotros quienes la resucitemos en prejuicio de nuestras almas, con nuestras iras y deseos de venganza.
0: Ya que tenemos a Cristo, que es la paz, nosotros también matemos la enemistad.

0: amistad, de la manera que nuestra vida sea una prolongación de la de Cristo, tal como lo conocemos por la fe. Del mismo modo que Él, derribando la barrera de la separación de los dos pueblos, creó en su persona un solo hombre, estableciendo la paz, así también nosotros atraigamos la voluntad no solo de los que no nos atacan desde fuera, sino también de los que entre nosotros promueven sediciones, de modo que cese ya en nosotros esta oposición entre las tendencias de la carne y del espíritu, contrarios entre sí. Procuremos, por el contrario, someter a la ley divina la prudencia de nuestra carne, y así, superada esta dualidad que hay en cada uno de nosotros, esforcémonos en reedificarnos a nosotros mismos, de manera que formemos un solo hombre y tengamos paz en nosotros mismos.
1: La paz se define como la concordia entre las partes disidentes. Por esto, cuando cesa en nosotros esta guerra interna, propia de nuestra naturaleza, y conseguimos la paz, nos convertimos nosotros mismos en la paz, y así demostramos en nuestra persona la veracidad y propiedad de este apelativo de Cristo.
0: Además, considerando que Cristo es la luz verdadera sin mezcla posible de error alguno, nos damos cuenta de que también nuestra vida ha de estar iluminada con los rayos de la luz verdadera. Los rayos del sol de justicia son las virtudes que de él emanan para iluminarnos, para que nos desnudemos de las obras de las tinieblas y andemos como en pleno día, con dignidad y apartando de nosotros las ignominias que se cometen a escondidas y obrando en todo a plena luz. Nos convirtamos también nosotros en luz, y según es propio de la luz, iluminemos a los demás con nuestras obras.
1: Y si tenemos en cuenta que Cristo es nuestra santificación, nos abstendremos de toda obra y pensamiento malo e impuro, con lo cual demostraremos que llevamos con sinceridad su mismo nombre, mostrando la eficacia de esta santificación, no con palabras, sino con los actos de nuestra vida.

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1: Son las 7:03.

0: del mar. Bueno, en esta mañana tenemos por aquí un mensajito que nos hacen llegar. Dice: hoy amanecí con el corazón agradecido a Dios por la vida, por la oportunidad de empezar de cero este nuevo día, por la fuerza que Él me concede, por la fuerza que Él me concede, por la familia que tengo, por el pan que no falte en mi mesa, por el techo que me abriga y por las personas que me cubren de afecto todos los días. Muy buenos días, mi querida familia, al día con Jesús. Hoy para orar por Daniel Correal, mi esposo, a quien amo con todas las entrañas y con todas las fuerzas, para orar también por mis hijitos y para orar por todos los cucaitenses. Oramos hoy por todas las personas que en nuestro país han vivido este flagelo de esta realidad natural que ha vivido. Hoy también estremecemos nuestras conciencias, nuestras vidas, para que podamos responder con amor, con gratitud a nuestro buen Dios. Atentamente, Erlinda, la más linda, desde la ciudad de Bogotá. Entonces, para ella también nuestro saludo. Y bueno, ahora vamos a permitir que la palabra de Dios ilumine nuestras vidas, ilumine toda nuestra existencia.
1: Lectura de la profecía de Ezequiel, en el capítulo 12, del versículo 1 al 12. Me fue dirigida esta palabra del Señor: Hijo de hombre, vives en medio de un pueblo rebelde, quienes tienen ojos para ver y no ven, tienen oídos para oír y no oyen, porque son un pueblo rebelde. Así pues, tú, hijo de hombre, prepara tu equipaje para el destierro y emigra en pleno día, a la vista de todos. A la vista de todos emigra a otro sitio. Tal vez así comprendan que son un pueblo rebelde. Sacarás tu equipaje deportado en pleno día, a la vista de todos. Partirás al atardecer a la vista de todos, como quien va al destierro. A la vista de todos abre una brecha en el muro y saca por allí tu equipaje. Cárgalo al hombro, a la vista de todos. Sácalo en la oscuridad. Cúbrete la cara para no ver la tierra, porque hago de ti un signo para la casa de Israel. Yo hice todo lo que me había ordenado. Saqué mi equipaje como quien va al destierro, en pleno día. Al atardecer abrí una brecha en el muro con las manos, lo saqué en la oscuridad y me lo cargué al hombro a la vista de todos. A la mañana siguiente me fue dirigida esta palabra del Señor: Hijo de hombre, ¿no te han preguntado la casa de Israel, la casa rebelde, qué es lo que hacías? Pues respóndeles: Esto dice el Señor Dios, este oráculo toca al príncipe en Jerusalén y a toda la casa de Israel que vive allí. Di: Yo soy un signo para ustedes. Como yo he hecho, así harán con ellos. Serán deportados, irán al destierro. El príncipe que vive entre ellos se cargará al hombro el equipaje, en la oscuridad saldrá por la brecha que abrirán en el muro para sacarlo. Se cubrirá la cara para no ver sus tierras en sus propios ojos. Palabra de Dios.
0: Te alabamos, Señor.
1: Nos unimos al Salmo 77. No olvides las acciones del Señor.
0: No olvides las acciones del Señor.
1: Ellos tentaron al Dios Altísimo y se rebelaron negándose a guardar sus preceptos. Desterraron y traicionaron como sus padres. Fallaron como un arco engañoso.
0: No olvides las acciones del Señor.
1: Con sus altosanos lo irritaban, con sus ídolos provocaban sus celos. Dios los oyó y se indignó y rechazó totalmente a Israel.
0: No olvides las acciones de nuestro Dios.
1: Abandonó sus valientes al cautiverio, su orgullo a las manos enemigas. Entregó su pueblo a la espada, encolerizado contra su heredad.
0: No olvides las acciones del Señor. Ahora acojamos también la proclamación del Santo Evangelio y tomado de San Mateo, capítulo 18, versículos del 21 en adelante hasta el capítulo 19 y luego el versículo 1. En aquel tiempo, acercándose Pedro a Jesús, le preguntó: Señor, si mi hermano me ofende, ¿cuántas veces tengo que perdonarlo? ¿Hasta siete veces? Jesús le contesta: no te digo hasta siete veces, sino hasta 70 veces 7. Por eso se parece el reino de los cielos a un rey que quiso ajustar las cuentas con sus criados. Al empezar a ajustarlas, le presentaron uno que debía 10,000 talentos. Como no tenía con qué pagar, el Señor mandó que lo vendieran a él con su mujer y sus hijos y todas sus posesiones, y que pagara así. El criado, arrojándose a sus pies, le suplicaba diciendo: ten paciencia conmigo y te lo pagaré todo. Se compadeció el Señor de aquel criado y lo dejó marchar, perdonándole la deuda. Pero al salir el criado aquel encontró a uno de los compañeros que le debía 100 denarios, y agarrándolo lo estrangulaba diciendo: págame lo que me debes. El compañero, arrojándose a sus pies, le rogaba diciendo: ten paciencia conmigo y te lo pagaré. Pero él se negó y fue y lo metió en la cárcel hasta que pagara lo que debía. Sus compañeros, al ver lo ocurrido, quedaron consternados y fueron a contárselo a su señor todo lo sucedido. Entonces el señor lo llamó y le dijo: siervo malvado, toda aquella deuda te la perdoné porque me rogaste. ¿No debías tú también tener compasión de tu compañero, como yo tuve compasión de ti? Y el Señor, indignado, lo entregó a los verdugos hasta que pagara toda la deuda. Lo mismo hará con ustedes mi Padre Celestial, si cada cual no perdona de corazón a su hermano. Cuando acabó Jesús estos discursos, partió de Galilea y vino a la región de Judea, al otro lado del Jordán. Palabra del Señor.
1: Gloria a ti, Señor Jesús.
2: El perdón, corazón de la vida cristiana. Jesús nos presenta un largo texto sobre el perdón y la reconciliación. Jesús sabe que en nuestra vida diaria siempre vamos a tener motivos de discusión y de división, de enfrentamiento. Eso nunca va a faltar. Por eso, nunca debe faltar el perdón y la reconciliación. Y la medida del perdón no la ponemos nosotros. Ni siquiera el muy generoso de Pedro, que propone hasta 7 veces. La medida la pone Jesús, y es la medida de las veces que Él está dispuesto a perdonarnos, 70 veces 7, es decir, siempre. Lo que el Señor ha hecho con cada uno de nosotros es lo que nosotros tenemos que hacer con nuestro hermano. Esa es la medida del perdón. Es bien conocida la fábula del perdón, que cuenta que hace mucho tiempo iban dos amigos caminando tranquilamente juntos, hasta que de pronto tuvieron una fuerte discusión. Uno de ellos, dejándose llevar por la ira, ofendió al otro sin justificación y con terribles insultos. El otro amigo, muy ofendido y sin nada que decir, se acercó a la arena y escribió lo siguiente: hoy, mi mejor amigo me ha dicho muchos insultos, logrando ofenderme terriblemente. Tras esto, siguieron su camino juntos, sin hablarse. Más adelante, ellos llegaron a un oasis, y el hombre, ofendido en un descuido, cayó al oasis y estaba ahogándose. Su amigo sin demora se lanzó y lo salvó de inmediato. Cuando el amigo ofendido se recuperó del susto, tomó un estilete y una piedra y escribió lo siguiente: hoy mi mejor amigo me salvó la vida. Confundido, el otro hombre preguntó: ¿por qué después que te ofendí escribiste en la arena tu molestia? Ahora escribes que te salvé y lo haces en una piedra. El otro hombre, con gran sonrisa en el rostro, respondió: cuando un amigo nos ofende, debemos escribir en la arena lo que pasa, para que el viento del olvido borre lo sucedido. Pero cuando un amigo nos ayuda, debemos tallarlo en la piedra de la memoria del corazón, donde ningún viento ni nada podrá borrarlo. Hasta aquí la historia. El verdadero perdón refleja la justicia desmedida de Dios, que aun sin merecerlo, nos perdona. Cuando se trata de perdonar, no hay quien le gane a Dios. Si somos hijos de Dios y seguidores de Jesucristo, tenemos que vivir perdonando y perdonando, nunca acumulando cuentas de cobro contra un hermano. No andemos marcando la fecha, la hora y la gravedad de la falta que han cometido contra nosotros. No escribamos eso en piedra. Escribamos las faltas siempre en la arena, que con la llegada de la primera ola del amor se borra absolutamente todo. Botemos cuanto antes la lista de nuestros enemigos y las deudas que tienen con nosotros. Libraremos nuestro corazón de un peso gigante. El perdón no niega la existencia del mal, pero manifiesta el triunfo del amor, porque un amor que no perdona no es amor. El perdón es la manifestación más grande de la misericordia. El pecado más grave siempre es el de no perdonar al hermano, porque rompemos nuestra relación con Dios Padre. Si no perdonamos, no somos hijos de Dios. Destruimos nuestra condición de hijos. El perdón que concedemos a quien nos ha ofendido nace del perdón que recibimos de Dios a quien hemos ofendido. El perdón es la victoria del amor. En el nombre del Padre, y del Hijo, y del Espíritu Santo. Amén.

Bueno, con esta bonita reflexión que ha hecho Monseñor hoy en torno al perdón. Decía él, el corazón, ahí está el corazón, la verdad, el verdadero corazón del cristiano. El perdón. Quien perdona tiene vida. Quien perdona vuelve a empezar. Por eso, todos los errores, falencias, nosotros somos expertos a veces en guardar lo que no nos sirve. Y entonces, luego sacamos todas estas cosas a nuestros hermanos. Entonces, qué bonito que todo eso se vaya borrando y lo vayamos desapareciendo allá de el cuarto de San Alejo.

Bueno, el saludito en esta mañana. Recordemos que hoy tenemos la Eucaristía a Santa Lucía, no a las 3, sino a las 3:30 de la tarde. Nosotros estaremos ahorita desde las 9 de la mañana hasta las 3 de la tarde, estaremos en este encuentro de sacerdotes y seminario, allí en nuestro seminario Alma Mater, el corazón de nuestra arquidiócesis de Tuzla, como es el seminario conciliar. Por eso, gracias a todos por su oración y por toda la alegría que ustedes también

de la mañana con 21 minuticos, 7 de la mañana 21 minuticos. Y bueno, hoy todo, porque hoy es jueves sacerdotal, jueves a Santa Lucía, por eso 3:30 de la tarde nos espera hoy. Entonces, igualmente, querida familia, hoy queremos invitarlos a todos ustedes. Anoche ya, sé que los que participaban anoche ya de la Santa Eucaristía, ya les indicamos que hoy tendremos la Eucaristía Santa Lucía y concluiremos con el Santo Rosario. Entonces, y luego tendremos un encuentro a las 6 de la tarde, vamos a tener este encuentro con Consejo de Asuntos Económicos. Entonces, qué bonito que nos encontremos nuevamente. Vamos a preparar hoy este momento especial.

Bueno, en esta mañana de jueves, ya 13 de agosto, saludamos a todos los integrantes del Consejo de Asuntos Económicos. Si Dios nos permite, hoy nos encontraremos a las 6 de la tarde, 6 de la tarde. Entonces, qué bonito encontrarnos con cada uno de ustedes, querida familia, para que preparemos ya nuestra fiesta a nuestro querido patrono de los agricultores, como es San Isidro Labrador. Entonces, invitarlos a cada uno de ustedes. Gracias por su participación, gracias por su cariño, gracias por su sentido de pertenencia, gracias también ya a las personas que hemos ido comprometiendo. Y bueno, qué bello, entre todos haremos de esta fiesta una fiesta con altura, una fiesta de verdad que nos ayude a todos. Entonces, muchas gracias, Dios los bendiga, el Señor siga derramando abundantes bendiciones, querido integrante de Asuntos Económicos. Entonces, 6 de la tarde hoy la cita, aquí en la Casa Cural. Entonces, para que reflexionemos, para que dialoguemos y para que hoy entre todos coloquemos nuestro granito de arena. Dios los bendiga y Dios siga derramando abundantes bendiciones. Aquí la parroquia los espera con los brazos abiertos. Señor.

0: Bueno, tenemos hoy, tenemos también a las 3:30 de la tarde esta Eucaristía, Santa Lucía, Santa Lucía. Oh, Santa Lucía, qué bello que hoy vengamos también a homenajear. Bueno, primero a dar gracias a Dios y bueno, vamos a colocar hoy a los pies de Santa Lucía a todos nuestros hermanos que están viviendo hoy el flagelo, el dolor, el sufrimiento. Hoy oramos unos por otros. Hoy como parroquia nos unimos a todo Colombia, a toda la humanidad. Y luego a las 6 de la tarde tendremos este encuentro con ustedes, queridos, con Consejo de Asuntos Económicos. Para el día de mañana, pues a las 6:30 de la mañana, tendremos nuestro programa de radio. Y bueno, luego tendremos en la tarde pues, nuestro Santo Rosario, nuestra Sagrada Eucaristía. Entonces, cordialmente invitados cada uno de ustedes. Y el sábado pues tendremos ya nuestro ciclo paseo. Entonces, gracias allí a María Filomena Novoa La Rota. Entonces, gracias a ella, gracias a su familia. Y bueno, a todos los amantes también del ciclismo, del caballito de acero, cordialmente invitados. Y bueno, uniéndonos todos como iglesia, este próximo domingo oraremos por todos los damnificados, por todos nuestros hermanos fallecidos, y unámonos entre todos como hermanos y como familia a vivir todas estas situaciones que vive hoy nuestra patria. Y qué mejor que todos estemos unidos, que todos estemos allí en la presencia de nuestro amado Dios. Por eso luego la invitación por aquí nos la hacen directamente la vereda de Cuesta en Medio. Y qué mejor que lo hagamos con todo el cariño, con todo el amor, invitándonos a todos nosotros a participar de esta fiesta.
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0: Bueno, y seguimos motivando también a nuestros integrantes del grupo de lectores. De ellos, agradecerle primero a Dios por esa voz, agradecerle también por el servicio que ustedes prestan, agradecerle también porque usted quiere tener un encuentro personal con Jesús a través de la palabra de Dios. Eso lo hacemos a través de la lección divina. Bueno, no sé el viernes a qué horas quedarían. Bueno, entonces hoy la invitación la va a hacer por aquí Nancita Rocío. ¿A qué horas quedaron el próximo viernes? 5:30 de la tarde. Será el encuentro ahí en el lugar de siempre. Entonces, gracias a todos ustedes por todos estos momentos bonitos, especiales que Dios nos regala. Y qué bello sentir que Dios nos ama, que Dios nos quiere y que Dios desea siempre lo mejor. Invitarlos también pues a nuestra acercarnos al despacho parroquial para contribuir con el mantenimiento del cementerio. Sé que muchos pueden tocarnos el bolsillo, pues eso a veces es doloroso, pero es una responsabilidad que ustedes asumieron con la parroquia. Y pues para mantener nuestro cementerio, pues tenemos que entre todos colaborar, poner nuestro granito de arena. Entonces, querida familia, hagámoslos con todo el cariño, con todo el amor, y nuestra vida será hermosa, bien bella. Entonces, muchas gracias a cada uno de ustedes. Bueno, entonces, hoy los esperamos a las muy... Bueno, el viernes también, el viernes, mañana viernes a las 5:30 de la mañana, perdón, a las 5:00 a.m. tendremos nuestra Eucaristía, el Señor de los Milagros. Entonces, gracias también. Bueno, ya casi viene nuestra imagen aquí del Señor de los Milagros para dejarla ya expuesta todos los días para que ustedes vean, tengan otro lugar donde hacer oración. Está nuestro oratorio, estaría el Santo Sepulcro, estaría allí la capilla también el Señor de Monserrate. Ve aquí, bendito sea Dios, tenemos lugares. El problema es que no vamos a veces. El problema es que no vamos. Entonces, ahí ves, allá un lugar especial para reflexionar, un lugar especial para encontrarnos a solas con Dios. Y bueno, allí, como hizo Elías allá en la cueva, le dice, sal a la puerta para que vea el paso del Señor. Entonces, muchas gracias, gracias Nancita, gracias a todos los oyentes, gracias a ustedes que nos envían el mensajito, y qué bonito compartir con todos ustedes. Dios los bendiga y el Señor siga dándonos siempre lo mejor. El Señor esté con ustedes.
1: Y con tu espíritu.
0: Y la bendición de Dios Todopoderoso, Padre, Hijo y Espíritu Santo descienda sobre todos ustedes y los acompañe siempre.
1: Amén. Finalicemos nuestro encuentro con esta frase: la vida no tiene repetición, así que disfruta cada momento y cada espacio.
0: Entonces, la vida no tiene repetición. Disfruta cada momento, cada espacio que el Señor nos regala. Y eso es este día especial de jueves sacerdotal. Dios los bendiga y nos despedimos hoy nuevamente con esta información para todos.
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las 9:31. 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

0: 11 con 17 minutos.
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1: Son las 12:03.

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2: Jefe, jefe, soy yo. 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

0: con 46 minutos.
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1: el momento, y cada uno va ofreciendo allá su intención. Dígale, ¿a qué he venido hoy a este lugar? Preséntele allí su intención, sus intenciones. Abandonémonos hoy en Dios, y que a través de la intercesión de Santa Lucía sea ella quien interceda por cada uno de nosotros y obtengamos todo lo que hemos venido a presentar. Y nos unimos también a sus intenciones que muchos de ustedes han presentado en este día. Nos unimos en acción de gracias a Santa Lucía por la salud visual de Janet Beltrán y familia, y por todos los favores recibidos. Intención de Janet Beltrán. A Santa Lucía por la salud visual de Ana Lucía Fúneme, Hernando Pedraza, Pedrosa y familia. Intención de Hernando Pedrosa y esposa. A Santa Lucía por la salud visual de Flor María Tibata e hijos. Intención de Flor María Tibata Arias. A Santa Lucía por la salud visual de Rosalba Briceño, Francisco Moreno y familia. Intención de Rosalba Briceño. A Santa Lucía por la salud visual, el trabajo y prosperidad de Isaías Rodríguez Díaz y esposa. Intención de Isaías Rodríguez. A Santa Lucía por la salud y recuperación visual de Querubín Aponte. Intención de Querubín Aponte. A Santa Lucía por la salud visual de María, de Jesús Gutiérrez y Luis Ernesto Correa. Intención de María, de Jesús Gutiérrez. A Santa Lucía por la salud visual de Clara Margarita Tocarruncho. Intención de la familia. A Santa Lucía por la salud visual de Paula Alejandra Cepeda Vanegas. Intención de mamá. A Santa Lucía por la salud visual de Mari Luz Amézquita, Etelvina Coy, Alfonso Amézquita y Luis Eduardo Amézquita. Intención de Etelvina Coy. A Santa Lucía por la salud visual de Flor Ángela, Carlos Leonardo, Dayana, Carlos Villamarín, Vega y Estela Sandoval. Intención de Carlos Villamarín. A Santa Lucía por la salud visual de la familia Durán Coy. Intención de Alcira Coy. A Santa Lucía por la salud visual de José Pablo Jiménez Galindo y Cleotilde Cano Moreno. Intención de José Pablo Jiménez Galindo. A Santa Lucía por la salud visual de Sebastián Acevedo, Mariela Galindo y Ferney Acevedo. Intención de Liliana Infante y familia. A Santa Lucía por la salud visual de Jorge Antonio Celi. Intención de Jorge Antonio Celi. A Santa Lucía por la salud visual de Antonio Zipazuca, Yolanda Forero, sus hijos, nietos y Ángel David Boyacá Mesa. Intención de José Wilson Zipazuca. A Santa Lucía por la salud visual de Antonio Zipazuca y familia. Intención de Antonio Zipazuca. En acción de gracias a Santa Lucía por la salud visual de María Estela Suárez Sanabria y familia. Intención de María Estela Suárez. A Santa Lucía por la salud visual de José Noy, esposa, hijos, nietos y demás familia. Intención de la familia Noy. A Santa Lucía por la salud y recuperación visual de Hernando Martínez Neira. Intención de Hernando Martínez Neira. A Santa Lucía por la salud visual de Zaira Michel Arcos Gutiérrez, Cristian Schneider Arcos y Manuel Santiago Arcos. Intención de Sneida Gutiérrez Gutiérrez. A Santa Lucía por la salud visual de Edward Arévalo y Sandra Castillo. Intención de Arinfo Arévalo. A Santa Lucía por la salud visual de Rafael Guevara y Natalia Guevara. Intención de la familia Guevara Gómez. A Santa Lucía por la salud visual y bienestar de Carmen Yolanda Saavedra, esposo y familia. Intención de Carmen Yolanda Saavedra, Humberto Fonseca. A Santa Lucía por la salud visual de Emilia Moreno y Jenny Marcela Rubiano Moreno. Intención de Emilia Moreno Muñoz. A Santa Lucía por a Nuestra Señora del Carmen por la salud de Danilo Castro e hijos. Intención de Danilo Castro. En acción de gracias a Jesús de Nazaret, a Santa Lucía por los beneficios recibidos y por la salud de la familia Rodríguez Mancipe y Rubio Rodríguez. Intención de Ana Bertilde Rodríguez. A Santa Lucía por la salud visual de María Alejandra Álvarez Mesa y María del Tránsito Merchán. Intención de Mary Mesa. A Santa Lucía por la salud visual y física de María Alicia Avendaño, Alfredo Augusto Carrillo, Isaías Ángela, Laura Marina, Jorge Eladio, Camilo y María Rodolfa Carrillo, intención de María Alicia Avendaño, a Santa Lucía por la salud visual de José María Carrillo, Alfredo Augusto Carrillo y Jorge Eladio Carrillo, intención de José María Carrillo, a Santa Lucía por la salud visual de Mariela Martínez Moreno y familia, intención de Mariela Martínez Moreno, a Santa Lucía por la salud visual de Juan José Huerta Soler, intención de sus padres, a Santa Lucía por la salud y recuperación visual de Esther Castellanos, intención de Esther Castellanos, a Santa Lucía por la salud visual de Luis Alfonso Camargo y María Inés Villar, intención de María Inés Villar, a Santa Lucía por la salud visual de Blanca Gordillo, Lina María Martínez, Mariana Martínez, Marcela Jiménez y familia Agudelo Rubiano, intención de Blanca Gordillo, a Santa Lucía por la salud visual de la familia Moreno Vega, intención de Blanca Nubia Vega, a Santa Lucía por la salud visual de Alejandro Rafael Antonio, José Leopoldo, Luis Jesús Borges Porras y familia Borges Porras, intención de Alejandro Borges Porras. Y nos unimos a cada una de las intenciones que ustedes han venido a presentar. Unámonos hoy a todo el dolor y sufrimiento que está viviendo nuestro país. Oramos por todos nuestros hermanos fallecidos. Oramos por quienes se quedaron absolutamente sin nada. Oramos también por quienes están ayudando a rescatar, están ayudando allí a animar, a consolar espiritualmente, psicológicamente. Oramos también por tantos hombres y mujeres que se están sumando también para hacer obra de caridad a tantos hermanos nuestros. Y por eso, qué bello que hoy nosotros también oremos por cada uno de ellos. Hoy que estábamos en reunión nosotros con nuestro arzobispo, y ven qué bello, nos proponía, Monseñor, de unirnos también nosotros como arquidiócesis y cada diócesis para ayudar a reconstruir un templo. Hay algunas diócesis que casi el 60% de sus templos sufrieron terriblemente. Entonces, qué bello que nosotros también, en algún momento se nos indicará para que nosotros nos sumemos también para ayudar a tantas familias que se quedaron también sin dónde reunirse para encontrarse con Dios. Por eso, unámonos a todas estas intenciones y digamos todos, en el nombre del Padre, y del Hijo, y del Espíritu Santo.
0: Amén.
1: La gracia de nuestro

conscientes también que el pecado nos aparta de Dios, rompe la amistad, la comunión entre nosotros, y más todavía, llevamos a morir nuestra vida espiritual. Por eso pidamos hoy perdón.

0: Lo confieso ante Dios Todopoderoso y ante ustedes, hermanos, que he pecado mucho de pensamiento, palabra, obra y omisión. Por mi culpa, por mi gran culpa. Por eso ruego a Santa María, siempre Virgen, a los ángeles, a los santos y a ustedes, hermanos, que intercedan por mí ante Dios nuestro Señor. Dios Todopoderoso, tenga misericordia de nosotros, perdone nuestros pecados y nos lleve a la vida eterna.
1: Amén.

Oh Dios, que nos alegra en esta tarde la conmemoración de Santa Lucía, concede la ayuda de sus méritos a cuantos hemos sido iluminados con el ejemplo de su virginidad y fortaleza por nuestro Señor Jesucristo.

0: De la profecía de Ezequiel. De la profecía de Ezequiel. Me fue dirigida esta palabra del Señor: Hijo de hombre, vives en medio de un pueblo rebelde. Tienen ojos para ver y no ven. Tienen oídos para oír y no oyen, porque son un pueblo rebelde. Así pues, tú, hijo de hombre, prepara tu equipaje para el destierro y emigra en pleno día, a la vista de todos. A la vista de todos, emigra a otro sitio. Tal vez así comprendan que son un pueblo rebelde. Sacarás tu equipaje de deportado en pleno día, a la vista de todos. Partirás al atardecer, a la vista de todos, como quien va al destierro. A la vista de todos, abre una brecha en el muro y saca por allí tu equipaje. Cárgalo al hombro a la vista de todos. Sácalo en la oscuridad. Cúbrete la cara para no ver la tierra, porque hago de ti un signo para la casa de Israel. Yo hice todo lo que me había ordenado. Saqué mi equipaje como quien va al destierro. En pleno día, al atardecer, abrí una brecha en el muro. Con las manos lo saqué en la oscuridad y me lo cargué al hombro, a la vista de todos. A la mañana siguiente me fue dirigida esta palabra del Señor: Hijo de hombre, ¿no te ha preguntado la casa de Israel, la casa rebelde, qué es lo que hacías? Pues respóndeles: Esto dice el Señor Dios. Este oráculo toca al príncipe en Jerusalén y a toda la casa de Israel que vive allí. Di: Yo soy un signo para ustedes, como yo he hecho así harán con ellos. Serán deportados, irán al destierro. El príncipe que vive entre ellos se cargará al hombro el equipaje. En la oscuridad saldrá por una brecha que abrirán en el muro para sacarlo. Se cubrirá la cara para no ver su tierra con sus propios ojos. Palabra de Dios.
1: No olviden las acciones del Señor. Ellos tentaron a Dios Altísimo y se rebelaron, negándose a guardar sus preceptos. Desertaron y traicionaron como sus padres, fallaron como un arco engañoso.
2: No olvides las acciones de Dios.
1: Con sus altozanos los irritaban, con sus ídolos provocaban sus celos. Dios los oyó y se indignó y rechazó totalmente a Israel.
2: No olviden las acciones del Señor.
1: Abandonó a sus valientes al cautiverio, su orgullo a las manos enemigas. Entregó su pueblo a la espada, encolorizado contra su heredad.
2: No olviden las acciones de Dios.

En aquel tiempo, acercándose Pedro a Jesús, le preguntó: Señor, si mi hermano me ofende, ¿cuántas veces tengo que perdonarlo? ¿Hasta siete veces? Jesús le contesta: No te digo hasta siete veces, sino hasta 70 veces siete. Por eso se parece el reino de los cielos a un rey que quiso ajustar las cuentas con sus criados. Al empezar a ajustarlas, le presentaron uno que debía 10,000 talentos. Como no tenía con qué pagar, el Señor mandó que lo vendieran a él con su mujer y a sus hijos y a todas sus posesiones y que pagara así. El criado, arrojándose a sus pies, le suplicaba diciendo: Ten compasión conmigo y te lo pagaré todo. Se compadeció el Señor de aquel criado y lo dejó marchar, perdonándole la deuda. Pero al salir, el criado encontró a uno de sus compañeros que le debía 100 denarios, y agarrándolo lo estrangulaba diciendo: Págame lo que me debes. El compañero, arrojándose a sus pies, le rogaba diciendo: Ten paciencia conmigo y te lo pagaré. Pero él se negó y fue y lo metió a la cárcel hasta que pagara lo que debía. Sus compañeros, al ver lo ocurrido, quedaron consternados y fueron a contarle a su señor todo lo sucedido. Entonces el señor lo llamó y dijo: Siervo malvado, toda aquella deuda te la perdoné porque me lo rogaste. ¿No debías tú también tener compasión de tu compañero, como yo tuve compasión de ti? Y el Señor, indignado, lo entregó a los verdugos hasta que pagara toda la deuda. Lo mismo hará con ustedes, mi Padre Celestial, si cada cual no perdona de corazón a su hermano. Cuando acabó Jesús estos discursos, partió de Galilea y vino a la región de Judea, al otro lado del Jordán.

si mi hermano me ofende, ¿cuántas veces le tengo que perdonar? Hasta 7 veces. Miren, recordemos que el modelo del perdón se llama Jesús. Y Él nos está diciendo, vean, yo no los he perdonado 7 veces, los he perdonado infinitas veces a cada uno de nosotros. Y por eso Él nos propone hoy esta parábola. Aquel hombre que está debiendo y entonces se postra para decir, vea, yo le voy a pagar todo, pero tenga compasión de mí. Pero todos, ustedes y yo, queremos que el Señor tenga misericordia de cada uno de nosotros. Pero luego a nosotros se nos olvida tener misericordia. Eso mismo que el Señor ha hecho en nuestro favor, que el Señor ha hecho por cada uno de nosotros, pues nosotros ahora también tenemos que replicarlo. Y entonces es ofrecer también el perdón. Dice que aquel hombre al salir, pues encontró a un hermano que también le debía. Y pues, ¿qué hizo? Hacerlo meter a la cárcel. Dice, tiene que pagar hasta el último céntimo. Y entonces, ¿qué dice el Señor? ¿Y no tenías que hacer lo mismo que yo hice contigo? A veces todos, ¿no? Pues pedimos misericordia. Que Señor, ¿no? Yo ahorita por aquí que proclamando ahorita el Evangelio, se me venía a mi cabecita diciendo, oiga, esto también está para allí para los espositos, ¿no? Imagínense, el esposo quiere que la esposita tenga misericordia. Pero si la esposa falla, el esposo se le olvida tener misericordia, ¿no? Es a veces como la realidad entre nosotros, ¿no? Y así a veces entre nosotros también como hermanos, como familia, como comunidad. El Señor, vea, se desborda de misericordia con cada uno de nosotros. El Señor que nos ofrece una y bueno, muchas veces, muchas oportunidades. Y entonces a nosotros se nos olvida. Dice allí el Evangelio, el compañero arrojándose a sus pies le rogaba diciendo, ten paciencia conmigo y te lo pagaré. Pero él se negó y fue y lo metió a la cárcel hasta que pagara lo que debía. Sus compañeros al ver lo ocurrido quedaron consternados y fueron a contarle a su señor todo lo sucedido. Que mire la manera que define el Señor, siervo malvado. ¿No debías tú también tener compasión de tu compañero como yo tuve compasión de ti? Allí concluye diciendo, vea, lo mismo hará con ustedes mi Padre Celestial si cada uno de nosotros no perdona de corazón a su hermano. Hoy, qué hermoso tener nosotros primero, tener conciencia de que Dios nos ha ofrecido ya misericordia, de que Dios una y otra vez nos ha dado la oportunidad para volver a nacer y nosotros se nos olvida hacer lo mismo que el Señor hace con cada uno de nosotros, ¿no? Cuando acabó Jesús este discurso, dice tan bonito, partió también allí al otro lado del Jordán. Por eso, mire, preguntémonos cada uno, ¿cuántas veces el Señor nos ha perdonado a nosotros? Y ahora nosotros, ¿cuántas veces hemos sido capaces también de perdonar? Pues fácil es nosotros pedir misericordia, que se nos perdone nuestros pecados, pero luego se nos olvida también tener misericordia. Allí el profeta Ezequiel, vea lo que nos propone. Allí esta palabra que le es dirigida a él, el Señor hablándole al profeta, hijo de hombre, vives en medio de un pueblo rebelde, ¿no? Le está diciendo, vea, usted está en medio de un pueblo rebelde. ¿Y qué le dice allí? Tienen ojos para ver y no ven. Tienen oídos para oír y no oyen, porque son un pueblo rebelde, ¿no? Unas palabras fuertes del profeta para ustedes, para mí, para todos quienes estamos aquí. Hijo de hombre, vives en medio de un pueblo rebelde. Tienen ojos para ver y no ven. Tienen oídos para oír y no oyen, porque son un pueblo rebelde. Tú, hijo de hombre, prepara tu equipaje para el destierro

emigra en pleno día, a la vista de todos, a la vista de todos emigra a otro sitio. Tal vez así comprendan que son un pueblo rebelde, ¿no? Mire la pedagogía de Dios para hacer que cambiemos cada uno de nosotros, ¿no? El hecho, mire, eso se parece, bueno, un ejemplo sencillo, imagínense. Si una esposita se va de la casa, ¿por qué se va? Pues eso es para que el esposito empiece a reflexionar y diga, oiga, ¿por qué se iría mi esposa? El esposito ya diciendo, no, pues es que yo le llevo todo lo necesario a ella ya, el fin de semana, le compro allá, voy al almacén, le compramos todo lo necesario, vamos allá a la plaza de mercado, le compramos toda la verdura, vamos allá, le compramos la carnecita, el pollito, y me imagino que por eso se aburrió, por eso se cansó. O el esposito diciendo, pero si yo la trato a ella como una princesa, mi amor, gracias por tener paciencia conmigo, gracias por ayudarme, gracias por orientar, gracias por orar por mí. Y entonces el esposito diciendo, pero ella se cansó de tratarla yo también. O allá, imagínense, o un hijito nada más, ¿no? Yo he tenido que escuchar muchas cosas donde el hijo o la hija tuvieron que irse de la casa, no porque vivían como, no, allá por el maltrato, las malas palabras, la violencia, de ver tantas situaciones dolorosas en los hogares, y entonces ellos tuvieron que emigrar, viajar, y es lo que dice por aquí hoy. Vivimos en medio de una familia también rebelde, vivimos en medio de un pueblo rebelde, y entonces el Señor, vea, utiliza esta pedagogía tan bonita para que ellos noten que Él se está yendo, pues por algo, ¿sí o no? Entonces, dice ya, mire, dice ya al final, pues respóndeles, esto dice el Señor. ¿Y qué dice el Señor? Mira, lo que dice allí, yo soy un signo para ustedes, como yo he sido, así harán con ellos, serán deportados, irán al destierro. Ahí les está diciendo, ellos, eso que está haciendo Él, eso mismo, dicen, ustedes también van a vivir toda esta misma realidad. El príncipe que vive entre ellos se cargará al hombro el equipaje. En la oscuridad saldrá por una brecha que brillarán en el muro para sacarlo. Se cubrirá la cara para no ver su tierra con sus propios ojos. Y qué hermoso lo que repetíamos todos hoy con el salmista. No olviden las acciones del Señor. Hoy vemos la realidad que está viviendo nuestra patria. Vemos el dolor en el Chocó. Vemos el dolor también por allí en Manizales, en Pereira, también en Cali, bueno, y tantos otros pueblos del Valle del Cauca. Oramos, vea, vemos. Estos días escuchábamos allí diciendo muchas personas, vea, aquí se nos olvidó, mire, cuántas personas tuvieron que salir. Bueno, imagino uno por allá con joyas, con vestidos, con todas esas cosas. ¿Y qué dijeron? Se nos olvidaron todas esas cosas. ¿Y qué tuvimos que hacer? Salir nosotros, ¿para qué es? Para salvaguardar nuestra vida. Entonces, querida familia, vea, dice allí, vea, todo es vanidad, vanidad de vanidades, todo es vanidad. Y por eso qué hermoso que hoy nosotros todo esto nos lleve, pues, a primero a sentirnos que somos hermanos, que somos un solo pueblo, ¿no? Vean, me imagino todos estos pueblos donde hay, vean, se suman, ¿no? Pues hay guerra, hay conflicto, y ahora se suma toda esta realidad. Pues todo eso ha hecho que se olviden hasta de los conflictos, de las dificultades. Entonces, qué bello que hoy nosotros de verdad podamos sentir que Dios nos ama, que Dios nos quiere, y nosotros ahora nos unamos para ayudar allí a hacer bálsamo en el dolor, en el sufrimiento y en tantas situaciones también que están viviendo hoy. ¿Cuántos están llorando la muerte de sus seres queridos? ¿Cuántas personas están allá diciendo, vea, todo nuestro trabajo en un segundo se deshizo, todo nuestro esfuerzo, vea, allá unos llorando por su esposito, por la esposa, por la familia, hoy
Oremos y démosle gracias a Dios, ¿verdad? Porque nos regala vida, porque nos permite venir hoy a vivir este encuentro, ¿verdad? Desde eso nada más. ¿Cuántas personas que quedaron sin su templo, dónde congregarse, dónde venir a orar? Y hoy nosotros tenemos este lugar para que nos encontremos, para que oremos por ellos y para que el Señor siga animando, siga motivando la vida de cada uno de nosotros. Por eso, mire, ahí está la misericordia infinita de Dios con cada uno de nosotros. Por eso, agradezcámosle al Señor porque nos da una oportunidad, otra oportunidad y tantas oportunidades para que nosotros también ayudemos allí, para que el perdón sea una realidad, para que entre todos nos reconciliemos y para que digamos que somos hermanos y que no nos tenemos que lastimar, tenemos que sentir que somos hijos de un mismo Padre, que estamos llamados a vivir en santidad y, como nos decía ayer la misma palabra, todos somos responsables de la salvación de los demás. Un esposo pensando en la salvación de su esposito, allí la esposa también por el esposo, los papás pensando por la salvación de los hijos, todos somos corresponsables de la salvación de todos. Por eso sigamos celebrando esta Eucaristía, dándole gracias a Dios por permitirnos reunirnos. Démosle gracias a Dios a Santa Lucía también, ella que prefirió la muerte antes de defraudar a su Señor, de defraudar, como veía ella en Dios, como su esposo. Que hoy nosotros también, digamos, vea, yo prefiero quizás hacer otras cosas, pero menos fallarle a mi Señor. Por eso sigamos viviendo este encuentro hoy, pidiendo la intercesión de Santa Lucía. A Él la honra, la gloria, por los siglos de los siglos. Amén. Amén.

0: Bueno, quiero agradecerles a muchos de ustedes que hace un mes la ofrenda que nos ofrecieron es para terminar de pagar este cáliz que mandamos hacer a Santa Lucía. Gracias también a todos nuestros queridos conductores, que la ofrenda que hicimos se recogió en el último domingo de julio, también era destinada para pagar nuestro cáliz. Y hoy quiero agradecerles a todos ustedes que nos colaboren para terminar de pagarlo. Nos valió 3,5 millones. ¿Cuánto llevamos? 2,5 millones. Nos falta todavía 1 milloncito para terminar de pagar nosotros nuestro cáliz. Por eso Dios los bendiga a todos. Oren, hermanos, para que ese sacrificio mío, suyo, sea agradable a Dios Padre Todopoderoso.
1: Señor, reciba de tus manos este sacrificio para alabanza y gloria de su nombre, para nuestro bien, el de toda su santa iglesia.
0: Señor, que los dones que te presentamos en esta sagrada Eucaristía, Santa Lucía, sean tan agradables a tu bondad como lo fue para ti el combate de su martirio, por Jesucristo nuestro Señor. El Señor esté con ustedes.
1: Y con tu espíritu.
0: Levantemos el corazón.
1: Lo tenemos levantado hacia el Señor.
0: Damos gracias al Señor nuestro Dios.
1: Es justo y necesario.
0: En verdad es justo y necesario. Es nuestro deber y salvación darte gracias siempre y en todo lugar, Señor Padre Santo, Dios Todopoderoso y Eterno, porque la sangre de la gloriosa mártir Santa Lucía, derramada como la de Cristo para confesar tu nombre, manifiesta las maravillas de tu poder, pues en su martirio, Señor, has sacado fuerza de lo débil, haciendo de la fragilidad tu propio testimonio, por Cristo, Señor nuestro. Por eso, con las virtudes del cielo, te aclamamos continuamente en la tierra, alabando tu gloria sin cesar.

santo, eres en verdad, Señor, fuente de toda santidad. Por eso te pedimos que santifiques estos dones con la efusión de tu espíritu, de manera que se conviertan para nosotros en el cuerpo, la sangre de Jesucristo nuestro Señor, el cual, cuando iba a ser entregado a su pasión voluntariamente aceptada, tomó pan, dándote gracias, lo partió y lo dio a sus discípulos diciendo: tomen y coman todos de él, porque esto es mi cuerpo que será entregado por ustedes.

Del mismo modo, acabada la cena, tomó el cáliz y dándote gracias de nuevo lo pasó a sus discípulos diciendo: tomen y beban todos de él, porque ese es el cáliz de mi sangre, sangre de la alianza nueva y eterna, que será derramada por ustedes y por muchos para el perdón de los pecados. Hagan esto en conmemoración mía.

Este es el sacramento de nuestra fe. Así pues, Padre, al celebrar ahora el memorial de la muerte y resurrección de tu Hijo, te ofrecemos el pan de vida, el cáliz de salvación, y te damos gracias porque nos haces dignos de servirte en tu presencia. Te pedimos humildemente que el Espíritu Santo congregue en la unidad a cuantos participamos del cuerpo y la sangre de Cristo. Acuérdate, Señor, de tu iglesia extendida por toda la tierra, y con el Papa León, con nuestro arzobispo Gabriel Ángel y todos los pastores que cuidan de tu pueblo, llévala a su perfección por la caridad. Recuerda a tus hijos e hijas quienes han fallecido en esta catástrofe natural en nuestro país. Concédeles que así como han compartido ya la muerte de Jesucristo, compartan también con Él la gloria de la resurrección. Acuérdate también de nuestros hermanos que durmieron en la esperanza de la resurrección, y de todos los que han muerto en tu misericordia, admítelos a contemplar la luz de tu rostro. Ten misericordia de todos nosotros. Oramos por ustedes quienes han venido desde distintos lugares a tener este encuentro maravilloso con Jesús. Oramos por todas las personas que piden que oremos por su salud visual. Oramos por tantos hombres y mujeres que piden por su salud física, espiritual, psicológica. Oramos también por el dolor y sufrimiento que viven hoy tantas familias en nuestro país, consecuencia de este desastre natural. Y así con María, la Virgen Madre de Dios, su esposo San José, los apóstoles y cuantos vivieron en tu amistad a través de los tiempos, merezcamos por tu Hijo Jesucristo compartir la vida eterna y cantar tus alabanzas.

0: agradecidos todos con Dios, porque se desborda en misericordia, en amor con cada uno de nosotros. Pidámosle al Señor que nos dé la gracia de poder perdonar, de poder sacar tantas cosas que nos lastiman y que lastimamos. Unámonos a esta bella oración que Jesús nos enseñó. Padre nuestro que estás en el cielo, santificado sea tu nombre. Venga a nosotros tu reino, hágase tu voluntad en la tierra como en el cielo. Danos hoy nuestro pan de cada día. Perdona nuestras ofensas, como también nosotros perdonamos a los que nos ofenden. No nos dejes caer en la tentación y líbranos del mal. Líbranos de todos los males, Señor, y concédenos la paz en nuestros días, para que, ayudados por tu misericordia, vivamos siempre libres de pecado, protegidos de toda perturbación, mientras esperamos la gloriosa venida de nuestro Salvador Jesucristo.
1: Que tuyo es el reino, tuyo el poder y la gloria por siempre, Señor.
0: Señor Jesucristo, que dijiste a tus apóstoles: la paz les dejo, mi paz les doy. No tengas en cuenta nuestros pecados, en la fe de tu iglesia, y conforme a tu palabra, concédele la paz y la unidad. Tú que vives y reinas por los siglos de los siglos.
1: Amén.
0: La paz del Señor esté siempre con ustedes.
1: Y con tu espíritu.
0: Como hijos de un mismo Padre, el sentir que nos perdona y que nos desafía a perdonar, démonos fraternalmente un saludo de paz.

Querida familia, Él es Jesús, el que nos ha perdonado una y tantas veces, no siete, sino siempre. El Cordero de Dios que quita el pecado del mundo. Dichosos los invitados a la cena del Señor. Señor, no soy digno de que entres en mi casa, pero una palabra tuya bastará para sanarme. Las personas que van a recibir a Jesús Eucaristía, tengan la bondad de acercarse. Los demás vamos a cantar.

0: cielo, por Jesucristo nuestro Señor.
1: Amén.
2: Los invito ahora para que tengamos este encuentro personal con Jesús, Eucaristía. Y qué hermoso que todos hoy, a los pies de Jesús, vamos también luego a contemplar hoy el Santo Rosario, en este día jueves, orando por toda nuestra iglesia, de manera especial en todos los municipios, departamentos, donde sufrieron pues, desde los templos en adelante, ya no poderse reunir, quizás el domingo, todos estos días. Vamos a orar por todas estas comunidades. Oremos hoy por el Papa, bueno, vamos a orar por todos nosotros.

0: Bendito, alabado y adorado sea Jesús en el Santísimo Sacramento del altar.
1: Sea para siempre bendito, alabado y adorado.
0: Bendito, alabado y adorado sea Jesús en el Santísimo Sacramento del altar.
1: Sea para siempre bendito, alabado y adorado.
0: Bendito, alabado y adorado sea Jesús en el Santísimo Sacramento del altar.
1: Sea para siempre bendito, alabado y adorado.
0: Bendito, adorado y alabado sea Jesús en el Santísimo Sacramento del altar.
1: Sea para siempre bendito, alabado y adorado.
0: Nuestra Madre Iglesia, como nuestra Iglesia colombiana, los invita a todos, a todas las parroquias de Colombia, el próximo domingo, sumarnos a una jornada de oración por el dolor, el sufrimiento. Por eso esta bella oración: Dios Todopoderoso y Eterno, grande y digno de toda alabanza, vuelve, Señor, tu mirada compasiva sobre tu pueblo colombiano, herido en estos días por el terremoto. Da el descanso eterno a los hermanos difuntos, consuela a las familias que lloran su pérdida, ayuda a encontrar a los hermanos desaparecidos, vuelve la calma a los heridos, sostén con tu gracia a los damnificados y fortalece a cuantos en tu nombre del amor trabajan sin descanso en su auxilio, para que, sostenidos por tus manos providentes, no desfallezcan en ellas o en ellos la esperanza. Por eso, en esta oportunidad que el Señor nos regala, el poder estar a los pies hoy de nuestro amado Jesús, hoy cuando ustedes, cada uno, venimos a suplicar al Dios de la vida por la salud visual, cómo esa experiencia de no poder ver, de no poder contemplar, de no poder experimentar la luz del Señor, nos lleva a valorar la vida, nos lleva a valorar la familia, nos lleva a valorar tantos momentos especiales. Por eso, tú que eres el médico del cuerpo y del alma, hoy te presentamos la vida, te presentamos el dolor, el sufrimiento, aquello que en ocasiones nos llevan incluso a apartarnos de ti. Hoy por eso, Señor, tú que eres el médico del cuerpo y del alma, tú que eres la luz del mundo, que quieres iluminar donde hay oscuridad, donde hay tristeza, donde hay problemas, donde hay dificultades, que en estos momentos de oscuridad para Colombia y para el mundo, qué hermoso volver a experimentar que eres la luz del mundo y que desea contagiarnos. Hoy, cuando la palabra también nos va llevando a experimentar de cómo el Señor tiene misericordia de cada uno de nosotros, a pesar de nuestras deudas, a pesar de nuestras falencias, a pesar de nuestras equivocaciones, Dios no se cansa de que nosotros experimentemos su misericordia. Por eso, en este día, vamos a orar por la conversión de Colombia. Oremos por la conversión de la familia. Oremos hoy por la conversión también a nivel personal. Oremos hoy por aquellas cosas que, vea, la persona que a veces viene a confesar su pecado y dice: Padre, no puedo dormir, no puedo descansar. En el fondo es allí ese odio, esa venganza que usted lleva ya en su corazón, en su vida. Por eso, qué hermoso que cada uno de ustedes pudieran experimentar la alegría también de nuestro amado Dios, que así como Él nos perdona, ¿ve? Dice: quien perdona de corazón es porque ha experimentado el amor y la misericordia de Dios. Por eso, cada uno de ustedes, dígale: Señor, hoy quiero orar, quizás por la violencia que hemos encontrado en casa, por el maltrato que hemos encontrado en los hogares, por la violencia que hemos recibido de él o de ella, o de tantas personas a veces que apreciamos, que queremos. Hoy queremos solamente entregarla entregarlos a tus pies, para que hoy nuestro corazón descanse, hoy para que nuestra vida encuentre alegría, para que nuestra existencia encuentre nuevamente plenitud, gozo en tu presencia. Por eso los invito hoy para que ofrezcamos estos misterios luminosos, ¿ve? Luz de luminoso, el que quiere iluminar nuestra vida. Los invito a cada uno de ustedes, vamos a pasar por parejitas. Una parejita que quiera ofrecer el primer misterio, el segundo misterio, el tercero, el cuarto, el quinto misterio. Por eso hoy vamos a orar por esta realidad que vive Colombia. Oramos por ustedes quienes han venido a pedir hoy el don de la salud visual. Oremos hoy por el miedo quizás que hay en el corazón y la vida de muchos de nosotros. Oremos también por todo el perdón que el Señor nos ofrece incansablemente, infinitamente. Por eso vamos a orar por todas estas dificultades y vamos a experimentar la alegría del Señor. Por la señal de la Santa Cruz, de nuestros enemigos, líbranos, Señor Dios nuestro. En el nombre del Padre, del Hijo, del Espíritu Santo. Amén. Jesús, mi Señor y Redentor,
1: Señor y Redentor,
0: yo me arrepiento de todos los pecados que he cometido hasta hoy. Me pesa de todo corazón, porque con ellos he ofendido a un Dios tan bueno. Propongo firmemente no volver a pecar y confío que por tu infinita misericordia me has de conceder el perdón de mis culpas y me has de llevar a la vida eterna. Amén. Creo en Dios,
2: Padre
0: Todopoderoso, creador del cielo y de la tierra. Creo en Jesucristo, su único Hijo, nuestro Señor, que fue concebido por obra y gracia del Espíritu Santo. Nació de Santa María Virgen, padeció bajo el poder de Poncio Pilato, fue crucificado, muerto y sepultado, descendió a los infiernos, al tercer día resucitó entre los muertos, subió a los cielos y está sentado en el derecho de Dios Padre Todopoderoso. Desde allí ha de venir a juzgar a los muertos. Creo en el Espíritu Santo, la Santa Iglesia Católica, la comunión de los santos, el perdón de los pecados, la resurrección de la carne y la vida eterna. Amén.
1: Los misterios que contemplamos en este día son los misterios luminosos. El primero es el bautismo de nuestro Señor Jesucristo en el río Jordán. Padre nuestro que estás en el cielo, santificado sea tu nombre. Venga a nosotros tu reino, hágase tu voluntad en la tierra como en el cielo.
2: Danos hoy nuestro pan de cada día, perdona nuestras ofensas, como también nosotros perdonamos a los que nos ofenden. No nos dejes caer en tentación y líbranos del mal. Amén.
1: Dios te salve María, llena eres de gracia, el Señor es contigo. Bendita tú eres entre todas las mujeres, bendito es el fruto de tu vientre Jesús.
2: Santa María, Madre de Dios, ruega por nosotros los pecadores, ahora y en la hora de nuestra muerte. Amén.
1: Dios te salve María, llena eres de gracia, el Señor es contigo. Bendita tú eres entre todas las mujeres, bendito es el fruto de tu vientre Jesús.
2: Santa María, Madre de Dios, ruega por nosotros los pecadores, ahora y en la hora de nuestra muerte. Amén.
1: Dios te salve María, llena eres de gracia, el Señor es contigo. Bendita tú eres entre todas las mujeres, bendito es el fruto de tu vientre, Jesús.
2: Santa María, Madre de Dios, ruega por nosotros los pecadores, ahora y en la hora de nuestra muerte. Amén.
1: Dios te salve María, llena eres de gracia, el Señor es contigo. Bendita tú eres entre todas las mujeres, bendito es el fruto de tu vientre, Jesús.
2: Santa María, Madre de Dios, ruega por nosotros los pecadores, ahora y en la hora de nuestra muerte. Amén.
1: Dios te salve María, llena eres de gracia, el Señor es contigo. Bendita tú eres entre todas las mujeres, bendito es el fruto de tu vientre, Jesús.
2: Santa María, Madre de Dios, ruega por nosotros los pecadores, ahora y en la hora de nuestra muerte. Amén.
1: Dios te salve María, llena eres de gracia, el Señor es contigo. Bendita tú eres entre todas las mujeres, bendito es el fruto de tu vientre, Jesús.
2: Santa María, Madre de Dios, ruega por nosotros los pecadores, ahora y en la hora de nuestra muerte. Amén.
1: Dios te salve María, llena eres de gracia, el Señor es contigo. Bendita tú eres entre todas las mujeres, bendito es el fruto de tu vientre, Jesús.
2: Santa María, Madre de Dios, ruega por nosotros los pecadores, ahora y en la hora de nuestra muerte. Amén.
1: Dios te salve María, llena eres de gracia, el Señor es contigo. Bendita tú eres entre todas las mujeres, bendito es el fruto de tu vientre, Jesús.
2: Santa María, Madre de Dios, ruega por nosotros los pecadores, ahora y en la hora de nuestra muerte. Amén.
1: Dios te salve María, llena eres de gracia, el Señor es contigo. Bendita tú eres entre todas las mujeres, bendito es el fruto de tu vientre, Jesús.
2: Santa María, Madre de Dios, ruega por nosotros los pecadores, ahora y en la hora de nuestra muerte. Amén.
1: Dios te salve María, llena eres de gracia, el Señor es contigo. Bendita tú eres entre todas las mujeres, bendito es el fruto de tu vientre, Jesús.
2: Santa María, Madre de Dios, ruega por nosotros los pecadores, ahora y en la hora de nuestra muerte. Amén.
1: Gloria al Padre, al Hijo y al Espíritu Santo.
2: Como era en el principio, ahora y siempre, por los siglos de los siglos. Amén.
1: Oh Jesús, Jesús mío, perdona nuestros pecados, líbranos del fuego del infierno, y lleva al cielo a todas las almas, especialmente las más necesitadas, de tu infinita misericordia. Amén. Dios mío, yo creo, adoro, espero, confío y te amo. Y te pido perdón por todos los que no creen, no adoran, no esperan, no confían y no te aman. Bendito, alabado y glorificado sea el Señor en el Santísimo Sacramento del altar.
2: Sea para siempre bendito, alabado y adorado.
1: Mi Jesús sacramentado, mi dulce amor y mi consuelo.
2: ¿Quién te amará tanto que de amor por ti muriera?
1: Jesús manso y humilde de corazón.
2: Haz mi corazón semejante al tuyo.
1: Nuestra Señora del Milagro,
2: ruega por nosotros.
1: Nuestra Señora del Rosario,
2: ruega por nosotros.
1: San José,
2: ruega por nosotros.
1: San Martín,
2: ruega por nosotros.
1: Santa Lucía,
2: ruega por nosotros.
1: Todos los santos y santas de Dios,
2: rogar por nosotros.

0: El segundo misterio luminoso, contemplamos las bodas de Caná.
1: Padre nuestro que estás en el cielo, santificado sea tu nombre. Venga a nosotros tu reino, hágase tu voluntad en la tierra como en el cielo.
0: Danos hoy nuestro pan de cada día, perdona nuestras ofensas, como también nosotros perdonamos a los que nos ofenden. No nos dejes caer en tentación y líbranos del mal. Amén.
1: Dios te salve María, llena eres de gracia, el Señor está contigo. Bendita tú eres entre todas las mujeres y bendito es el fruto de tu vientre, Jesús.
0: Santa María, Madre de Dios, ruega por nosotros pecadores, ahora y en la hora de nuestra muerte. Amén.
1: Dios te salve María, llena eres de gracia, el Señor está contigo. Bendita tú eres entre todas las mujeres y bendito es el fruto de tu vientre, Jesús.
0: Santa María, Madre de Dios, ruega por nosotros pecadores, ahora y en la hora de nuestra muerte. Amén.
1: Dios te salve María, llena eres de gracia, el Señor está contigo. Bendita tú eres entre todas las mujeres y bendito es el fruto de tu vientre, Jesús.
0: Santa María, Madre de Dios, ruega por nosotros pecadores, ahora y en la hora de nuestra muerte. Amén.
1: Dios te salve María, llena eres de gracia, el Señor está contigo. Bendita tú eres entre todas las mujeres y bendito es el fruto de tu vientre, Jesús.
0: Santa María, Madre de Dios, ruega por nosotros pecadores, ahora y en la hora de nuestra muerte. Amén.
1: Dios te salve María, llena eres de gracia, el Señor está contigo. Bendita tú eres entre todas las mujeres y bendito es el fruto de tu vientre, Jesús.
0: Santa María, Madre de Dios, ruega por nosotros pecadores, ahora y en la hora de nuestra muerte. Amén.
1: Dios te salve María, llena eres de gracia, el Señor está contigo. Bendita tú eres entre todas las mujeres y bendito es el fruto de tu vientre, Jesús.
0: Santa María, Madre de Dios, ruega por nosotros pecadores, ahora y en la hora de nuestra muerte. Amén.
1: Dios te salve María, llena eres de gracia, el Señor está contigo. Bendita tú eres entre todas las mujeres y bendito es el fruto de tu vientre, Jesús.
0: Santa María, Madre de Dios, ruega por nosotros pecadores, ahora y en la hora de nuestra muerte. Amén.
1: Dios te salve María, llena eres de gracia, el Señor está contigo. Bendita tú eres entre todas las mujeres y bendito es el fruto de tu vientre, Jesús.
0: Santa María, Madre de Dios, ruega por nosotros pecadores, ahora y en la hora de nuestra muerte. Amén.
1: Dios te salve María, llena eres de gracia, el Señor está contigo. Bendita tú eres entre todas las mujeres y bendito es el fruto de tu vientre, Jesús.
0: Santa María, Madre de Dios, ruega por nosotros pecadores, ahora y en la hora de nuestra muerte. Amén.
1: Dios te salve María, llena eres de gracia, el Señor está contigo. Bendita tú eres entre todas las mujeres y bendito es el fruto de tu vientre, Jesús.
0: Gloria, Santa María, Madre de Dios, ruega por nosotros pecadores, ahora y en la hora de nuestra muerte. Amén.
2: Gloria, gloria al Padre, al Hijo y al Espíritu Santo.
0: Como era en un principio, ahora y siempre, por los siglos de los siglos. Amén.
1: Oh mi buen Jesús, perdona nuestros pecados, líbranos del fuego del infierno, lleva al cielo a todas las almas, especialmente las más necesitadas, de vuestra infinita misericordia. Amén.
0: Santa Lucía,
1: ruega por nosotros.
0: Nuestra Señora del Rosario,
1: ruega por nosotros.
0: San José,
1: ruega por nosotros.
0: Todos los santos y santas,
1: ruega por nosotros.
2: Bendito, alabado y glorificado sea el Señor en el Santísimo Sacramento del altar.
1: Sea para siempre bendito, bendito y alabado y adorado.
2: Mi Jesús sacramentado, mi dulce amor y consuelo.
0: ¿Quién te amara tanto que el amor por ti muriera?
2: Jesús manso y humilde de corazón.
1: La salvación del alma mía.

0: tercer misterio luminoso es el anuncio del reino de Dios. Padre nuestro que estás en el cielo, santificado sea tu nombre. Venga a nosotros tu reino, hágase tu voluntad, así en la tierra como en el cielo.
1: Danos hoy nuestro pan de cada día, perdona nuestras ofensas, como también nosotros perdonamos a los que nos ofenden. No nos dejes caer en tentación y líbranos del mal. Amén.
0: Dios te salve María, llena eres de gracia, el Señor es contigo. Bendita eres entre todas las mujeres y bendito es el fruto de tu vientre, Jesús.
1: María, Madre de Dios, ruega por nosotros pecadores ahora y en la hora de nuestra muerte. Amén.
0: Dios te salve María, llena eres de gracia, el Señor es contigo. Bendita eres entre todas las mujeres y bendito es el fruto de tu vientre, Jesús.
1: Santa María, Madre de Dios, ruega por nosotros pecadores ahora y en la hora de nuestra muerte. Amén.
0: Dios te salve María, llena eres de gracia, el Señor es contigo. Bendita eres entre todas las mujeres y bendito es el fruto de tu vientre, Jesús.
1: Santa María, Madre de Dios, ruega por nosotros pecadores ahora y en la hora de nuestra muerte. Amén.
0: Dios te salve María, llena eres de gracia, el Señor es contigo. Bendita eres entre todas las mujeres y bendito es el fruto de tu vientre, Jesús.
1: Santa María, Madre de Dios, ruega por nosotros pecadores ahora y en la hora de nuestra muerte. Amén.
0: Dios te salve María, llena eres de gracia, el Señor es contigo. Bendita eres entre todas las mujeres y bendito es el fruto de tu vientre, Jesús.
1: Santa María, Madre de Dios, ruega por nosotros pecadores ahora y en la hora de nuestra muerte. Amén.
0: Dios te salve María, llena eres de gracia, el Señor es contigo. Bendita eres entre todas las mujeres y bendito es el fruto de tu vientre, Jesús.
1: Santa María, Madre de Dios, ruega por nosotros pecadores ahora y en la hora de nuestra muerte. Amén.
0: Dios te salve María, llena eres de gracia, el Señor es contigo. Bendita eres entre todas las mujeres y bendito es el fruto de tu vientre, Jesús.
1: Santa María, Madre de Dios, ruega por nosotros pecadores ahora y en la hora de nuestra muerte. Amén.
0: Dios te salve María, llena eres de gracia, el Señor es contigo. Bendita eres entre todas las mujeres y bendito es el fruto de tu vientre, Jesús.
1: Guía, Madre de Dios, ruega por nosotros pecadores, ahora y en la hora de nuestra muerte. Amén.
0: Dios te salve María, llena eres de gracia, el Señor es contigo. Bendita eres entre todas las mujeres y bendito es el fruto de tu vientre, Jesús.
1: Santa María, Madre de Dios, ruega por nosotros pecadores, ahora y en la hora de nuestra muerte. Amén.
0: Dios te salve María, llena eres de gracia, el Señor es contigo. Bendita eres entre todas las mujeres y bendito es el fruto de tu vientre, Jesús.
1: Madre de Dios, ruega por nosotros pecadores, ahora y en la hora de nuestra muerte. Amén.
0: Gloria al Padre, gloria al Hijo, gloria al Espíritu Santo.
1: Como era en un principio, ahora y siempre, por los siglos de los siglos. Amén.
0: Oh Jesús,
1: perdona nuestras culpas, líbranos del fuego del infierno, lleva al cielo a todas las almas, especialmente a las más necesitadas de tu infinita misericordia. Amén.
0: Amén. Virgen del Rosario,
1: ruega por nosotros.
0: Santa Lucía,
1: ruega por nosotros.
0: San Martín de Porres,
1: ruega por nosotros.
0: Todos los santos y santas del cielo, ruega por
1: nosotros. Bendito, alabado y glorificado sea el Señor en el Santísimo Sacramento del altar.
2: Sea para siempre bendito, alabado y adorado.
1: Mi Jesús sacramentado, mi dulce amor y consuelo.
2: ¿Quién te amará tanto que de amor por ti muriera?
1: Jesús manso y humilde de corazón.
2: Haz el mío semejante al tuyo.
3: El cuarto misterio es la transfiguración de Jesús en el monte Tabor.
2: Padre nuestro que estás en el cielo,
4: santificado sea tu nombre. Nosotros, hágase tu voluntad en la tierra como en el cielo.
3: Danos hoy nuestro pan de cada día, perdona nuestras ofensas como también nosotros perdonamos a los que nos ofenden. No nos dejes caer en la tentación y líbranos del mal.
4: Dios te salve, llena eres de gracia. Bendita tú eres entre todas las mujeres y bendito es el fruto de tu vientre, Jesús.
3: Santa María, Madre de Dios, ruega por nosotros pecadores ahora y en la hora de nuestra muerte. Amén.
4: Dios te salve María, llena eres de gracia, el Señor es contigo. Bendita tú eres entre todas las mujeres y bendito es el fruto de tu vientre, Jesús.
3: Santa María, Madre de Dios, ruega por nosotros pecadores ahora y en la hora de nuestra muerte. Amén.
4: Dios te salve María, llena eres de gracia, el Señor es contigo. Bendita tú eres entre todas las mujeres y bendito es el fruto de tu vientre, Jesús.
3: Santa María, Madre de Dios, ruega por nosotros pecadores, ahora y en la hora de nuestra muerte. Amén.
4: Dios te salve María, llena eres de gracia, el Señor es contigo. Bendita tú eres entre todas las mujeres, bendito es el fruto de tu vientre, Jesús.
3: Santa María, Madre de Dios, ruega por nosotros pecadores, ahora y en la hora de nuestra muerte. Amén.
4: Dios te salve María, llena eres de gracia, el Señor es contigo. Bendita tú eres entre todas las mujeres, bendito es el fruto de tu vientre, Jesús.
3: Santa María, Madre de Dios, ruega por nosotros pecadores, ahora y en la hora de nuestra muerte. Amén.
4: Dios te salve María, llena eres de gracia, el Señor es contigo. Bendita tú eres entre todas las mujeres, bendito es el fruto de tu vientre, Jesús.
3: Santa María, Madre de Dios, ruega por nosotros pecadores, ahora y en la hora de nuestra muerte. Amén.
4: Dios te

0: Santa María, Madre de Dios, ruega por nosotros pecadores, ahora y en la hora de nuestra muerte. Amén.
1: Dios te salve María, llena eres de gracia, el Señor es contigo. Bendita tú eres entre todas las mujeres, bendito es el fruto de tu vientre, Jesús.
0: Santa María, Madre de Dios, ruega por nosotros pecadores, ahora y en la hora de nuestra muerte. Amén.
1: Dios te salve María, llena eres de gracia, el Señor es contigo. Bendita tú eres entre todas las mujeres, bendito es el fruto de tu vientre, Jesús.
0: Santa María, Madre de Dios, ruega por nosotros pecadores, ahora y en la hora de nuestra muerte. Amén.
1: Dios te salve María, llena eres de gracia, el Señor es contigo. Bendita tú eres entre todas las mujeres, bendito es el fruto de tu vientre, Jesús.
0: Gloria al Padre, al Hijo y al Espíritu Santo.
1: Como era en un principio, ahora y siempre, por los siglos de los siglos. Amén.
0: Danos, Señor Jesucristo, buena vida para tener buena muerte.
1: Por los méritos y los dolores de su sagrada vida, pasión y muerte.

0: nuestra
1: misericordia. Amén.
2: Sea para siempre bendito y alabado y adorado Jesús en el Santísimo Sacramento del altar.
0: Sea para siempre bendito, alabado y adorado.
2: Sea para siempre bendito, alabado y adorado Jesús en el Santísimo Sacramento del altar.
0: Sea para siempre bendito, alabado y adorado.
2: Sea alabado bendito.
3: Sea para siempre.
2: Sea para siempre bendito, alabado y adorado Jesús en el Santísimo Sacramento del altar.
0: Sea para siempre bendito, alabado y adorado.
4: El Rosario de María nos libre de todo mal.
0: Alabemos noche y día a la Reina Celestial.
4: Y con ella alabemos a la Santísima Trinidad.

0: El quinto misterio es la institución de la Sagrada Eucaristía en la Última Cena. Padre nuestro que estás en el cielo, santificado sea tu nombre. Venga a nosotros tu reino. Hágase tu voluntad en la tierra como en el cielo.
1: Danos hoy nuestro pan de cada día. Perdona nuestras ofensas como también nosotros perdonamos a los que nos ofenden. No nos dejes caer en tentación. Líbranos, Señor, de todo mal.
0: Dios te salve, María, llena eres de gracia, el Señor es contigo. Bendita tú eres entre todas las mujeres y bendito es el fruto de tu vientre, Jesús.
1: Santa María, Madre de Dios, ruega por nosotros los pecadores, ahora y en la hora de nuestra muerte. Amén.
0: Dios te salve, María, llena eres de gracia, el Señor es contigo. Bendita tú eres entre todas las mujeres y bendito es el fruto de tu vientre, Jesús.
1: Santa María, Madre de Dios, ruega por nosotros los pecadores, ahora y en la hora de nuestra muerte. Amén.
0: Dios te salve, María, llena eres de gracia, el Señor es contigo. Bendita tú eres entre todas las mujeres y bendito es el fruto de tu vientre, Jesús.
1: Santa María, Madre de Dios, ruega por nosotros los pecadores, ahora y en la hora de nuestra muerte. Amén.
0: Dios te salve, María, llena eres de gracia, el Señor es contigo. Bendita tú eres entre todas las mujeres y bendito es el fruto de tu vientre, Jesús.
1: Santa María, Madre de Dios, ruega por nosotros los pecadores, ahora y en la hora de nuestra muerte.
0: Amén. Dios te salve, María, llena eres de gracia, el Señor es contigo. Bendita tú eres entre todas las mujeres y bendito es el fruto de tu vientre, Jesús.
1: Santa María, Madre de Dios, ruega por nosotros los pecadores, ahora y en la hora de nuestra muerte. Amén.
0: Dios te salve, María, llena eres de gracia, el Señor es contigo. Bendita tú eres entre todas las mujeres y bendito es el fruto de tu vientre, Jesús.
1: Santa María, Madre de Dios, ruega por nosotros los pecadores, ahora y en la hora de nuestra muerte. Amén.
0: Dios te salve, María, llena eres de gracia, el Señor es contigo. Bendita tú eres entre todas las mujeres y bendito es el fruto de tu vientre, Jesús.

0: Jesús.
1: Santa María, Madre de Dios, ruega por nosotros los pecadores, ahora y en la hora de nuestra muerte. Amén.
0: Dios te salve María, llena eres de gracia, el Señor es contigo. Bendita tú eres entre todas las mujeres y bendito es el fruto de tu vientre, Jesús.
1: Santa María, Madre de Dios, ruega por nosotros los pecadores, ahora y en la hora de nuestra muerte. Amén.
0: Dios te salve, María, llena eres de gracia, el Señor es contigo. Bendita tú eres entre todas las mujeres y bendito es el fruto de tu vientre, Jesús.
1: Santa María, Madre de Dios, ruega por nosotros los pecadores, ahora y en la hora de nuestra muerte. Amén.
0: Dios te salve, María, llena eres de gracia, el Señor es contigo. Bendita tú eres entre todas las mujeres y bendito es el fruto de tu vientre, Jesús.
1: Santa María, Madre de Dios, ruega por nosotros los pecadores, ahora y en la hora de nuestra muerte. Amén.
0: Gloria al Padre, al Hijo y al Espíritu Santo.
2: Como era en el principio, ahora y siempre, por los siglos de los siglos. Amén.
0: Oh Jesús mío, perdona
2: nuestros pecados, líbranos del fuego eterno del infierno, lleva del cielo a todas las almas, especialmente a las más necesitadas, de vuestra infinita misericordia. Amén.
0: Amén. El Rosario de María nos libre de todo mal.
2: Alabemos noche y día a la Reina Celestial.
0: Dios mío, yo creo, adoro, espero, yo os amo. Yo os pido perdón por los que no creen, no adoran, no esperan y no os aman. Mi Jesús sacramentado, mi dulce amor y mi consuelo.
3: ¿Quién te amará tanto que de amor por ti muriera?
0: Nuestra Señora del Rosario,
3: ruega por nosotros.
0: Nuestra Señora del Milagro,
3: ruega por nosotros.
0: Santa Lucía,
3: ruega por nosotros.
0: San José,
3: ruega por nosotros.
0: Santos ángeles y santos, rueguen por todos nuestros pecadores.
3: Amén.
0: Amén.

oramos en esta tarde por todas las intenciones del Santo Padre, el Papa León. Oramos por toda nuestra iglesia colombiana. Oramos también por estos 6 jóvenes de nuestra arquidiócesis de Tunja, quienes recibirán el próximo 17 de septiembre la ordenación diaconal. Oramos por Julián David, oramos por Diego Fernando, oramos también por Jonathan, oramos por Edgar Fabián Niño, oramos por Andrés Tobar, y oramos por cada uno de ustedes quienes han venido a presentar su oración, su plegaria, allí frente al sufrimiento, a la enfermedad, al cansancio, a la fatiga. Y qué hermoso sentir hoy que el Señor no nos abandona, no nos deja solos, al contrario, nos fortalece. Unámonos también hoy a nuestra Madre del Cielo, a la Santísima Virgen María, a ella también como Madre de Misericordia. Unámonos también a Santa Lucía, a ella como patrona de la salud visual, a ella también como abogada, como protectora. Dios te salve, Reina y Madre, Madre de misericordia, vida, dulzura y esperanza nuestra. Dios te salve, a ti clamamos los desterrados hijos de Eva. A ti suspiramos gimiendo y llorando en este valle de lágrimas. Ea pues, Señora, abogada nuestra, vuelve a nosotros tus ojos misericordiosos. Después de este destierro, muéstranos a Jesús, fruto bendito de tu vientre, oh clemente, oh piadosa, oh dulce Virgen María. Ruega por nosotros, Santa Madre de Dios, para que seamos dignos de alcanzar las promesas y gracias de nuestro Señor Jesucristo en el cielo. Amén. Bendita sea tu pureza, eternamente lo sea, pues todo un Dios se recrea en tan graciosa belleza. A ti, celestial princesa, Virgen Sagrada María, yo te ofrezco en esta tarde alma, vida y corazón. Mírame con compasión, no me dejes, Madre mía. Bajo tu amparo nos acogemos, Santa Madre de Dios. No desprecies las oraciones que te dirigimos en nuestras necesidades. Antes bien, líbranos de todo peligro, oh Virgen gloriosa y bendita. Amén. Señor Jesús, en esta tarde, cuando hemos venido a vivir esta Sagrada Eucaristía, Santa Lucía, cuando hemos contemplado y tu presencia cara a cara, donde hemos ofrecido también estos misterios luminosos, puesto que por un don tuyo la fuerza se realiza en la debilidad, la luz brilla en la oscuridad, la gracia sobreabunda también en la fragilidad. Concédenos a cuantos hemos venido hoy a celebrar la victoria de Santa Lucía Virgen y Mártir, al vivir esta Sagrada Eucaristía, este Santo Rosario y este encuentro personal contigo, obtener la fortaleza de vencer nuestras dificultades causadas por la enfermedad de los ojos o del espíritu, así como ella venció con tu ayuda los tormentos de su martirio. Señor, concédenos la luz para los ojos, la fortaleza para el cuerpo y la santidad para el alma. Animados por la súplica intercesora de nuestra Madre, la Virgen María, en la advocación de Nuestra Señora del Rosario, nuestra patrona, tenemos esperanza viva de ser sanados con tu gracia y con la intercesión de Santa Lucía bendita, a ella como patrona, abogada, intercesora de la salud visual. Oh Santa, cuyo nombre se deriva de la luz, nos presentamos en esta tarde ante ti llenos de confianza, a fin de que nos alcances una luz sagrada que nos haga cautos, prudentes, para no extraviarnos por las sendas del pecado y para no permanecer envueltos en las tinieblas del error.
Imploramos también por tu intercesión la conservación de la luz de los ojos y la gracia abundante para emplearlo siempre según tu divino beneplácito, sin detrimento alguno para el alma. Haz, oh Señora, oh Santa Lucía, que después de haber venido en esta tarde a vivir la Sagrada Eucaristía, a vivir el encuentro personal contigo, y de haber venerado y de haber agradecido tu eficaz patrocinio en la tierra, lleguemos finalmente a gozar contigo en el cielo la luz eterna del Cordero Divino, tu dulce esposo, nuestro Señor Jesucristo. Hoy presentamos a los niños, a los jóvenes, a los adultos, a los abuelitos, a tantas personas que sufren de la salud visual, que encuentren hoy sanación del alma y de su cuerpo, encuentren hoy la luz para que ilumine y radie allí en su salud visual. Hoy venimos solamente a suplicar, como tantos hombres del Evangelio, si es tu querer para el bien nuestro, regálanos la salud visual, la salud física, la salud espiritual, la salud psíquica. Hoy oramos por todos nuestros hermanos enfermos. Oramos por el dolor y el sufrimiento que embarga a nuestro país. Oramos por cada departamento y municipio donde vivieron este flagelo, este movimiento telúrgico. Oramos también porque hoy el Señor mueva nuestras conciencias, mueva nuestro espíritu, para que volvamos nuevamente a reconocer que hay un Dios que nos ama, un Dios que nos ofrece misericordia, un Dios que nos ha engendrado y que desea la alegría y el gozo en nuestra vida. Y aunque llegue el cansancio y la fatiga, escuchemos hoy esas palabras del Señor: el que esté cansado, agobiado, vengan a mí y yo los aliviaré. Donde dos o tres estén reunidos allí, en mi nombre, allí estaré en medio de ustedes. Señor, como dicen los discípulos de camino de Emaús, quédate, Señor, con nosotros. Mire que atardece y sentimos quizás miedo, sentimos hoy quizás dificultades, sentimos hoy el cansancio, la fatiga, el agotamiento que experimentamos humanamente. Sabemos que en ti encontramos paz, en ti encontramos misericordia, en ti encontramos nuevamente las fuerzas para seguir enfrentando las dificultades de la enfermedad, las dificultades quizás sobrenaturales, para encontrar hoy la alegría del Señor. Por eso concluyamos con este canto hoy, agradeciéndole al Señor por esa oportunidad de desplazarse allá desde el municipio, allá desde la vereda, allí desde la ciudad. Hoy ustedes encontremos de verdad la alegría, el amor que encontró Santa Lucía en el Señor para decir: quiero permanecer fiel a ti, quiero permanecer íntegro a tu presencia. Hoy por eso cantemos entre todos a nuestro amado Jesús.

0: Mi Jesús sacramentado, mi dulce amor y consuelo.
1: ¿Quién te amará tanto que de amor por ti muriera?
0: Mi Jesús sacramentado, mi dulce amor y consuelo.
1: ¿Quién te amará tanto que de amor por ti muriera?
0: Mi Jesús sacramentado, mi dulce amor y consuelo.
1: ¿Quién te amará tanto que de amor por ti muriera?

0: nos diste, Señor, el pan del cielo,
1: que contiene en sí todo deleite.
0: Oremos. Señor nuestro Jesucristo, que en este sacramento admirable nos dejaste el memorial de tu pasión, concédenos venerar de tal modo los sagrados misterios de tu cuerpo y de tu sangre, que experimentemos constantemente en nosotros el fruto de tu redención. Tú que vives y reinas con el Padre en la unidad del Espíritu Santo y eres Dios por los siglos de los siglos. Bendito sea Dios.
1: Bendito sea Dios.
0: Bendito sea su santo nombre.
1: Bendito sea su santo nombre.
0: Bendito sea Jesucristo, verdadero Dios y verdadero
1: Bendito
0: hombre.
1: Bendito sea Jesucristo, verdadero Dios y verdadero hombre.
0: Bendito sea el nombre de Jesús.
1: Bendito sea el nombre de Jesús.
0: Bendito sea su preciosísima sangre.
1: Bendita sea su preciosísima sangre.
0: Bendito sea Jesús en el santísimo sacramento del altar.
1: Bendito sea Jesús en el santísimo sacramento del altar.
0: Bendito sea el Espíritu Santo Consolador.
1: Bendito sea el Espíritu Santo Consolador.
0: Bendita sea la excelsa Madre de Dios, María Santísima.
1: Bendita sea la excelsa Madre de Dios, María Santísima.
0: Bendita sea su Santa Inmaculada Concepción.
1: Bendita sea su Santa Inmaculada Concepción.
0: Bendita sea su gloriosa Asunción.
1: Bendita sea su gloriosa Asunción.
0: Bendito sea el nombre de María Virgen y Madre.
1: Bendito sea el nombre de María Virgen y Madre.
0: Bendito sea San José, su castísimo esposo.
1: Bendito sea San José, su castísimo esposo.
0: Bendito sea Dios en sus ángeles y en sus santos.
1: Bendito sea Dios en sus ángeles y en sus santos.
0: Señor, danos sacerdotes.
1: Señor, danos sacerdotes.
0: Señor, danos muchos sacerdotes.
1: Señor, danos muchos sacerdotes.
0: Señor, danos muchos y santos sacerdotes.
1: Señor, danos muchos y santos sacerdotes.
0: Señor, danos familias.
1: Señor, danos familias.
0: Señor, danos muchas familias.
1: Señor, danos muchas familias.
0: Señor, danos muchas y santas familias.
1: Señor, danos muchas y santas familias.
0: Señor, regálanos el don de la salud visual.
1: Señor, regálanos el don de la salud visual.
0: Espiritual.
1: Espiritual.
0: Psíquica.
1: Psíquica.
0: Y emocional.
1: Y emocional.
0: Ahora los invito para que recibamos la bendición de nuestro amado Jesús. Y de esta manera, en la misericordia que hemos experimentado en este día, la llevemos también a nuestras familias, a nuestros hermanos.

0: agradecerles a todos su presencia en esta tarde, invitados para el próximo domingo 13 de septiembre a las 3 de la tarde. Bueno, hoy nos tocó aplazar media horita más porque teníamos encuentro con nuestro arzobispo y era de 9 a 3 de la tarde. Mañana también, bueno, todos nuestros hermanos cucaitenses, quienes deseen participar de esta Eucaristía, al Señor de los Milagros a las 5 de la mañana tendremos el Santo Rosario y la Sagrada Eucaristía. También a todos los que quieran, yo sé que la mayor parte son de la arquidiócesis, quienes deseen participar de este Congreso Mariano, si no estoy mal, me parece que es el 20 de octubre, entonces, perdón, no es el 20 de septiembre, creo que es más bien, entonces, va a ser aquí muy cerquita, aquí en el campus universitario de la Juan de Castellanos. Entonces va a ser de 8 de la mañana a 3 de la tarde. Incluso les van a dar su certificación de este congreso. Entonces ya nos indicarán qué valor tiene. Bueno, los que quieran participar también de la posesión de Monseñor Jaime Uriel, será el 27 de agosto. 27 de agosto también es un jueves, ya de hoy en 15 días, 10 de la mañana allí en la Catedral San José de Yopal. Y bueno, Dios los bendiga a todos y sigamos experimentando la misericordia de Dios. Buen viaje, buen regreso y a ofrecer misericordia también a nuestros hermanos.
1: Gracias, Padre.

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1: El llano solo, infinita ingrimitud de la distancia, la sabana rápida, el camino largo, la gigantesca voz del silencio se clava en el anca de mi castaño puro, que no es mi compañero, porque él y yo somos uno solo, como el llano.